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0: Esta canción es dedicada en memoria de Yolanda Plaqui Romero y Albina González, fanáticas que me escucharon en vida y también en su muerte. Que en paz descansen.
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10: Son las 7:17. 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
3: Son las 7:31. 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
5: Son las 7 con 50 minutos.
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0: Son las 7:59. 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
0: Son las 8 con 18.

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0: Son las 8:36. 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
9: Son las 8:49.

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4: Son las 9:18.

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0: Son las 9:31.
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0: Son las 9:44. 105.1, la que manda. 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
0: Son las 9:55. 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
0: Son las 10 con 18.

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0: Son las 10.

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7: Son las 10 con 47 minutos. 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

0: 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Ah.
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1: Son las 10:55. La

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4: 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Mi nombre es Saúl Vargas. ¿A qué se dedica?
5: Me dedico a la ingeniería industrial.
4: ¿Dónde nació?
5: Nací en el estado de Morelos, pero ahora soy orgullosamente turumense y dignamente quintanarroense.
6: Son las 11 con 15 minutos. 105.1, la que manda. 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
0: Son las 11 con 32 minutos. 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
0: Son las 11:48.

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11: Son las 11:57. 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
1: 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Buen día tengan el comandante de todas ellas, los señores general y almirante secretarios, los jefes, oficiales y tropa de nuestros gloriosos ejército

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0: Son las 12 con 18 minutos.

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0: Son las 12.

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0: Son las 12:50.

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5: Son las 12 con 55 minutos. 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

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Es la 1:15. 105.1, la que manda. 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
0: Es la 1:33. 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
0: Son las 2 en punto.
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1: Son las 2:20. Por

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0: Son las 2:33.
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Son las 2:49. 105.1, la que manda. 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
4: Son las 3, con 2 minutos. 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
0: Son las 3:19.

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0: Son las 3:37 en cualquier parte. www.radioturquesa.fm

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1: Son las 3:50.

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4: Son las 4:02. 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

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Son las 4:22. Porque tú

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0: Son las 4:38. Las Mamás.

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4: Son las 4:53. 105.1, la que manda. 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
0: Son las 5, con 2 minutos. 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
0: Son las 5.

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0: Son las 5:43.
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Son las 5:56. 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
5: Son las 6:08. La Germana.

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2: ¿Buscas consentir tu piel de forma natural sin descuidar tu cartera? Llegaste al lugar indicado. Hoy en nuestra tecnología doméstica cuidaremos de ti y de tu bolsillo, enseñándote a preparar unas humectantes barras de jabón con miel.
3: Y así como es importante saber qué le pones a tu piel, también lo es saber qué llevas a tu mesa. ¿Cuál fue el motivo por el que elegiste la leche que tienes hoy en el refrigerador? ¿El precio, la marca o los ingredientes que contiene? En nuestra guía de consumo de leche te compartimos información importante para que tomes la mejor decisión.
2: Acompáñanos en Revista del Consumidor Radio.
1: Revista del Consumidor. Esta tecnología doméstica está validada por el Laboratorio Nacional de Protección al Consumidor. Tome nota de los ingredientes y presten mucha atención. ¡Comenzamos!
2: Los ingredientes que vamos a necesitar son 3 tazas de base de jabón transparente cortado en cubos, media taza de agua purificada caliente, 1.5 cucharadas de miel de abeja, una pizca de colorante vegetal amarillo y 40 gotas de esencia de miel.
3: Los utensilios que utilizaremos son una taza medidora, una cacerola con capacidad de 2.5 litros, un tazón de vidrio con capacidad de 1.5 litros, un plato extendido, un cuchillo, una cuchara sopera, un molde de silicón, un rollo de papel aluminio, un rollo de plástico adherente para alimentos y un atomizador. Vamos al procedimiento.
2: Comenzaremos colocando los cubitos de la base para jabón en el tazón y la llevamos a baño María. Movemos hasta que se hayan derretido por completo. Vertemos en una taza la miel, el colorante y la esencia. Mezclamos y dejamos reposar unos minutos. Después, agregamos el agua caliente.
3: Cuando la base para jabón esté completamente derretida, añadimos la mezcla de miel y revolvemos hasta incorporar todos los ingredientes. Retiramos el fuego y vertemos la preparación en los moldes. Si no cuentas con moldes de silicón, puedes utilizar vasos desechables recubiertos con una capa de aceite mineral para facilitar el desmolde.
2: Si notas que se formaron burbujas en la superficie, puedes eliminarlas rociando alcohol del 96 utilizando un atomizador. Esto ayudará a que el jabón tenga una textura lisa. Dejamos enfriar a temperatura ambiente y posteriormente refrigeramos por 30 minutos para solidificar.
3: Ahora desmoldamos los jabones y los envolvemos en papel aluminio, después en plástico adherente para alimentos. Y así de fácil, en tan solo 40 minutos quedaron listas nuestras barras de jabón con miel. Recuerda almacenarlas en un lugar fresco y seco.
2: ¡Anímate a prepararlas! Esta receta rinde para 6 barras, tiene una caducidad de 6 meses y un costo promedio de $118.34.
3: Si prefieres seguir el paso a paso en video, recuerda que puedes ver esta tecnología doméstica en nuestro canal de YouTube, Profeco TV. A Ahí encontrarás muchísimas recetas para ahorrar y hacer tú mismo los productos en casa, teniendo la certeza de la calidad en los ingredientes que utilizas.
2: Aprende a hacer desde un gel para el cabello o un champú para lavar el auto, hasta jamón artesanal o unos deliciosos enjambres de chocolate.
3: Presúmenos cómo te quedaron tus jabones. Etiquétanos en Instagram con el hashtag Tecnología Doméstica Profeco y menciona a @revistadelconsumidor_mx. Nos escuchamos en la próxima Tecnología Doméstica.
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3: En el mundo, más de 6,000,000,000 de personas consumen leche de vaca y sus derivados. Así lo confirman los datos de la Organización de las Naciones Unidas.
2: Es un clásico en nuestro desayuno o cena, pero más allá de la costumbre, ¿qué nos aporta exactamente un vaso de leche?
3: Para empezar, aporta vitaminas A, C y E, que son grandes antioxidantes para tu piel y vista, además de complejo B para tus glóbulos rojos.
2: Por otro lado, el calcio, la vitamina D y el magnesio trabajan juntos para darle fuerza a tus huesos, músculos y cuidar tu corazón.
3: De hecho, incluir tan solo un vaso al día es clave para evitar la disminución de la densidad ósea y prevenir la pérdida de movilidad.
2: Su aporte de calcio protege a todas las edades. Un solo vaso cubre más de la mitad del que necesita una niña o niño en pleno desarrollo.
3: Y casi una tercera parte de lo que requiere un adulto, una mujer embarazada o un adulto mayor. Todo en el mismo vaso.
2: Ahora bien, recuerda que la leche se clasifica principalmente de acuerdo a su procesamiento térmico y su contenido de grasa. Así que podemos dividirla en dos tipos.
3: Por un lado está la leche pasteurizada, que requiere refrigeración y suele comercializarse en envases de plástico flexible o botellas transparentes, además de tener un periodo de vida más corto.
2: En cambio, la leche ultrapasteurizada generalmente se comercializa en envases opacos para proteger vitaminas sensibles a la luz, como la A y la B2. Cuenta con mayor vida útil comercial y no necesita refrigeración antes de abrirse.
3: Ambas las puedes encontrar como entera, descremada si buscas menos porcentaje de grasa, o deslactosada reducida en lactosa o libre de ella.
2: En la Revista del Consumidor incluimos una guía completa de precios de leche en polvo, pasteurizada o ultrapasteurizada de distintas marcas, tamaños y empaques. Esta información se recabó a través del programa ¿Quién es quién en los precios? De la Profeco.
3: Recuerda que existe la leche del bienestar. Es una alternativa de bajo costo para contribuir al bienestar de la población más vulnerable del país. Hay más de 12,000 lecherías en el país. Puedes ubicar la tuya y consultar costos en liconsa.gov.mx/padron/puntos-de-venta.php.
2: Presta atención a los siguientes tips para que tu compra sea segura y le saques el máximo provecho.
3: Compara precios. Revisa siempre el costo por litro o kilogramo, porque puede variar bastante entre marcas y presentaciones.
2: En el súper o la tiendita, checa la fecha de caducidad para elegir las opciones con mayor vida útil y asegúrate de que el envase no tenga golpes, abolladuras o fugas.
3: En casa, evita el desperdicio comprando el tamaño que realmente consumirás y acuérdate de mantenerla en refrigeración antes de consumirla o después de abrirla.
2: Y para terminar, consulta a un especialista en nutrición para saber qué tipo de leche se adapta mejor a ti.
3: Así que la próxima vez que te sirvas ese vaso de leche, recuerda que no solo estás disfrutando de un gran sabor, sino llenando a tu cuerpo de energía y nutrientes.
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2: Son las 6 con 42 minutos. 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
7: Son las 6:00.

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0: Son las 6:56. 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
0: Son las 7 con 16.

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0: Son las 7:33.
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8: Son las 7:41. 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
0: Son las 7:57 minutos. 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

0: hasta que se dignó a volver a usar este fondo.
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0: ¡Qué bonito se oye! Familia bella, hermosa, preciosa, gusto saludarte. Esta mañana del domingo 30 de agosto del 2026, el último domingo. El último domingo del mes de agosto. Se acaba el octavo mes. Se acaba ya. El octavo mes del 2026, familia. Entramos. Vámonos rápido al cierre del año. Sí, señor. Parece loco, parece raro decirlo, pero es la verdad. Es la verdad. Mami. Pepe Tuz, el vaquero, ya en la cabina turquesa. Mami. Estamos arrancando este espacio de buena música. Mami, buen ambiente y qué sé yo, quesito de Oaxaca. Saludándote desde nuestro centro de mando. Quiero, ubicado, instalado en la ciudad de Cancún, Quintana Roo. Transmitimos para toda la península, pero esto es posible gracias. Gracias a él.
2: Hola, guapo.
0: Al guapo, al máster. The Master. Sí, señores, el mismísimo Roberto Hernández. Wee oui, wee. Oui. El mero, mero, mero, mero petatero. El que se la sabe todas de Master. La verdad, papi, la verdad. Tú le has movido de todo a las Master, papito, de todo. Tú le conoces todo, todo. Te invito a que te reportes con nosotros, ya sabes. Estamos en modo ruleta. Todas entran, pero lamentablemente no todas van a poder salir. Así que empiézame a mandar tu petición, tu solicitud. Oye, no olvides también que a la hora de que me hagas el mensaje, incluye también el nombre del artista. ¿Quién canta la canción que vas a pedir? Porque luego uno no es brujo. Uno no es adivino. Nombre de canción y qué artista la canta, ¿sale? Para que la ruleta la pueda encontrar y la pueda programar.
3: ¿Ya tomaste café?
0: Oye, ¿es cierto?
3: ¿Ya tomaste café?
0: ¿Ya tomaste café? ¿Ya tomaste café, Alejandro? ¿Ya tomaron café?
4: Mamita.
0: Si no, es el momento de hacerlo. Ya tenemos mensajes. Arrancamos de una vez.
5: Hello, good morning. How are you? Ya llegué.
0: Hasta ya nada más,
5: si
0: ¿sabes?
5: No tengo pendientes. Tengo 3 horas para pastillarte.
0: Hasta ya llegó el Duolingo. Hasta ya le llegó el Duolingo al Pantera, nada más.
6: Paquerito, Paquerito, buenos días, aquí ya le escucho, ya esperándote. Ahí te encargo para la ruleta, partido en dos de Chuy Lizárraga.
0: Oye, ¿te oyes fresco? ¿Te oyes como rejuvenecido? ¿Qué pasó?
7: Buenos días, aquí volando allá, aquí reportándonos. Coméntalo, ¿van a meter las cumbionas o no? Buen día, saludos para todos.
0: ¡Todo, mi carísimo Nene Malo! Vámonos con esta combinación de talentos. Junior Clan, Aarón y su grupo Ilusión arrancan presentando tema nuevo. Esto se llama Sin Aire. ¿Así suena? La mejor programación musical la tenemos aquí en La Que Manda.

llegan los Vázquez. Tú eres la cumbiambera, mami. Así suena, aquí suena. A través de la que manda Radio Turquesa Peninsular.

0: repertorio musical.
1: Besotes para ti, mi carinita Limilla. Hermosa. Te ves hermosa, te estoy viendo, Saludos al Nájera, 1214 de playa. Al Chuster, a mi amigo, a mi compadre, mi brother. También de playa. Del 3249 y a Marquitos Zap. Pendientes con nosotros. Aquí está ese Conjunto Primavera.

0: pausa comercial, es primer bloque. Regreso con más de la ruleta. A través de Radio Turquesa Peninsular.
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1: Son las 8 con 16 minutos. 105.1, la que manda. 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
2: Ay, ese Pilo es un travieso. Es un travesillo el Pilo, ¿eh? Pero así te queremos. ¿Eh? Ahorita se lo voy a dar. Ahorita se lo voy a hacer. Porque se le encanta. Ya le encanta, le fascina. No se extraña, aunque se vaya con su amigo Julián. Un saludo para Clementito, amigo del 2977 de Playa del Carmen. Es la verdad. Se lleva bien allá con él. Les encanta juntarse cuando se ven. ¡Amiguis! ¡Ay, Dios! ¡Ay, Dios mío! Deja seguro que le zumbó su oído, Pilo.
3: Buenos días, vaquero. Buenos días. Que tengas excelente día, vaquero.
2: ¡Buenos días, papá!
3: Aquí ya dándole a la chamba con la bendición de Dios. Desde las 4 de la mañana, vaquero. Buen día, vaquerito. Excelente, excelente día.
2: ¡Ya estás, mi queridísimo Fercho! Oiga, en un ratito más voy a mandar una felicitación muy especial que me están aquí mandando. Por favor, para un licenciado, un ratitito más vamos a estar enviando esta felicitación bien merecida, ¿eh?
4: Amén, chavaquerito. Se cayó de la cama, lo corrieron temprano de su casa. ¿Qué onda, vaquerito? 7:58, usted al aire. Bien por usted, mi vaquerito. Bendiciones y excelente domingo.
2: Luego la siguiente semana 7:50 y luego la otra 7:30. Así hasta que empecemos a las 7. No, no es cierto. No. Olviden lo que dije.
5: Saludos, vaquerito. Aquí andamos escuchando de temprano. Oye, le puedo mandar un beso y un tuchituchi a Lore que anda conmigo aquí en el TX.
2: ¡Lore! ¡Mamacita! ¡Preciosa! ¡Tuchituchituchi! Cuídalo mucho, ¿eh? Es un buen muchacho, ¿eh? El Johnny. Hay mucha ofrecida allá en playa. Una tal Willa. Esa taxista es... Es media chamacona, ¿eh? Así que, Lore, yo te lo cuido entre semana. Saludos a mi amigo Javier, Javiercito Raful, desde Canzacap. Muy buenos días para el peluche de San Francisco Tinún. Good morning por la mañana. Por favor, saluditos, por favor, para mi hijo Ángel Santos López, que el 1 de septiembre es su cumpleaños. Cumple 17 añotes de parte de su papá Miguel Ángel Santos Rodríguez. A la media ponemos las mañanitas, ¿te parece, Miguel Ángel? Para felicitar a todos los que estén cumpliendo años el día de hoy. En un instante más, a la media, estaremos poniendo las mañanitas.
6: Estoy más fresco que una lechuga, vaquerito. Anoche, bien consentidito. A las 9 de la noche está más que dormidito. Comidito de todo, ya.
2: ¡Ay, papá! Yo le dije que te cuide, que te apapache, ¿eh? Que te trate bien estos días. Yo le dije. Saludos a mi amigo Irving, del Portable 33, ahí de la Alcaldía de Señor, nos está escuchando, amigo. Un abrazo también para Lecho, de la capital, Lencho, Chetumal. Para mi amigo Checo, el Checo, del 392 de Playa del Carmen. Amir Montenegro, de la isla de Cozumel. ¿Cómo estás, Amir? Buenos días.
7: Vaquero. Buenos días, Pepe Rima.
2: Buenos días.
7: Rápidamente en la ruleta. Vamos con una de Vicente Fernández, Camino al Cielo.
2: Oye.
7: Afírmalo para el abuelito allá arriba para que estén felices. Ahí estamos, aquí el golo.
2: Oye, papi, yo no veo al topo. ¿No que el topo iba a llegar temprano y algo así? Yo no lo veo aquí, papito, ¿eh? Yo no lo veo. A mí se me hace que pura lengua el topo.
7: Buenos días, papi Rey. Muy buenos días, vaquerito.
2: Buenos días.
7: Como siempre, escuchándote. Así como todos los días. El domingo pasado te pedí mi rola de complacer, ruleta complacer. Ya no me lo pusiste, papi Rey. Espero que hoy sí. Uno de los Acostas contra el dragón, papi.
2: A ver, paren todo. A ver, Eric Omar. Ya dijimos que todas las peticiones sí entran a la ruleta. Todas. Pero no todas van a tener la fortuna de salir al aire. Siempre ha sido el eslogan de la ruleta. Todas sus peticiones entran, todas. ¿Que nunca has jugado una ruleta, Eric? Si la suerte te sale el número, pues ya ganaste. Pero hay días que vas a perder y no se va a poder. De veras, Eric. De veras, Eric Omar, de veras contigo.
8: Me estás oyendo, inútil.
2: Eres un inútil, de veras, por eso nadie te quiere. Por eso nadie te prepara el desayuno. Inútil.
9: De México.
2: ¡Abeja Reina! El original. Seguimos en modo ruleta. Repito, todas entran. Todas. Pero no todas van a poder salir. Por eso es ruleta, Eric Omar. Ok, gracias. ¡Vale mil! ¡TQM!

0: vamos a la pausa. Vienen las mañanitas. Después de este corte comercial.
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1: Son las 8 con 28 minutos. 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
0: Así es. Celebrando a quienes hoy están de manteles largos. Hoy cumpleaños, vamos rápidamente. Para Ángel Santos López, 17 añotes, chamacón. Hoy está de cumpleaños. De parte de toda tu familia y claro de tu papá. El señorón Miguel Ángel Santos Rodríguez. Pero también queremos enviarle saludos. Una felicitación por estos 35 años. Al licenciado en educación especial, Dani Alexander, de parte de su compañero de vida, Gonzalo Linaldi. De su amiga, Verónica Selmo. De todos los alumnos y alumnas de educación especial, Manos Mágicas. A este profesor que enseña a jóvenes que carecen de sentido auditivo por medio de lenguas de señas mexicanas. Desde aquí nuestro abrazo para él, para el licenciado Dani Alexander. Entrada y de primera por su cumpleaños. Y después nuestro reconocimiento por esta gran labor y profesión que tiene. Originario de Sisantún, Yucatán. ¡Muchas felicidades, Nick!
8: Viene amaneciendo.
0: Ya sabe que lo aprecia mucho su gente, sus amigos, sus alumnos y alumnas. No, hombre, va a haber guateque. Hoy va a haber guateque. Saludos a todos los que hoy cumplen años. ¡Felicidades! Y vámonos rapidísimo a los WhatsApp. ¡Rápido, por favor!
9: Buenos días, vaquerito. Muy buenos días. Feliz domingo, bendecido domingo. Grato escucharte en este horario de la mañana aquí sobre la carretera federal. Aquí escuchándote. Bendiciones. A ver si por ahí la ruleta nos complace con la abeja reina de la original banda El Limón.
0: Mira, papi, hasta te quiere mucho la ruleta. Que te leyó tu mente, chavo, ¿eh? Te leyó tu mente. Ma, tú y la ruleta tienen algo que ver, ¿verdad? Ay, qué extraño. ¿Qué se me hace que ustedes entienden? Saludos a mi amigo el Pifas. Amigo, aquí estamos en la carnicería. ¿Exactamente por dónde, Pifas? ¿Por qué región está? Necesito unos... Va a sonar muy feo lo que voy a decir, pero... Unos trozos de carne. ¿Por dónde estás, Pifas? Digo, sonó muy raro eso, pero es la verdad. Saludos al Pulpito también. Saludos para... Mira, ahí está el Catita. Hola, Cata. Espero que ahora sí escuchen el saludo, ¿eh? Saludos para Paloma, para Guadalupe. Dice, ya estoy en la trabajación. Pues pobre. Pues pobre. Las reinas se merecen que trabajes, pero ellas están allá trabajando en el negocio, ¿verdad? Besos para ellas, por favor. ¡Ándale!
10: Buenos días, muy buenos días, vaquero. Buenos días, aquí saludándote. Saludándote como todos los domingos presente. Ahí para la ruleta, tatuajes de Joan Sebastián. Buenos días, feliz domingo.
0: ¡Saludos! Presente para el ambiente, diría mi amigo. El Kalimba, saludos, aquí andamos. A mi amigo Toledito. Ay, cada vez que ese nombre suena, o ese apellido me erizo. Saludos, amigo del 2876, aquí andamos, tu querido Manuel Jesús, de la capital Chetumal.
11: Vaquerito, vaquerito, muy buenos días, vaquerito, aquí saludándote, ya tú sabes quién soy, vaquerito, coméntalo, vaquerito, muy buenos días.
0: Esa voz se me hace conocida, parece la del Pocoyó. ¿No? ¿Sí es el Pocoyó? ¡Hola, mi queridísimo Leo! Del 7, del 677 de Tulum. ¡Leo, Leo! ¡Buenos días de los tiburones! Al CJ. Ahí está el CJ.
12: ¿Qué tal, qué tal, qué tal, mi vaquerito? Buenos días, aquí reportándonos, siempre te escuchamos aquí, desde Playita, en el portable 1842.
0: Vamos para allá. ¿Ya cambiaste?
12: Arre, vaquerito.
0: Papi, ¿cuánto cambiaste que no me avisaste? Pelo. Dice rica y apretadita del comandante. No es el general, papi. Es a la Cata el general, Ulises, no a la Cata el comandante. Mira, ya tengo privilegios en la ruleta. ¿Qué crees? Ya cambió de dueño la ruleta. Ya vendieron la ruleta. ¡Qué lástima! ¿Y la nueva dueña? Uy, no, es muy especial la nueva dueña.
12: Vaquero, vaquero, buen día, buen día. Saludos, saludos a mi mamá Elizabeth Rosado, que acá anda en Playita del Carmen. Está preparando el desayuno el día de hoy. Estamos escuchándote. Estamos yendo por las tortillas, vaquero.
0: ¡Saludos, papito!
12: La ruleta, todo lo fue de Lenny Ramírez. A ver si me toca una rola.
0: Sí, señores, giramos ruleta en este momento. ¿Y qué vamos a escuchar? Uy, partido en dos. Soy Lizárraga. Soy Pepe Tus, soy el vaquero, estás en ruleta. Aquí en Radio Turquesa Peninsular, 105.1 de FM, frecuencia modulada.

0: vámonos a comerciales. Regreso con más mensajes de WhatsApp. Aguánteme las carnes. No me tardo.
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11: Son las 8 con 40.

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1: Ahora sí, antes de pasar a los mensajes de WhatsApp, que son bastantes, te comento, te recuerdo que tenemos limones. 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Oye, una agüita de limón, fresca. Uy, sabroso. Una nieve de limón. Uy, qué rico. Para el postrecito. ¿Cómo ves, Fati? Díseselo a ese hombre que fue por la cochinita. No es cierto, papi Rim. Saludos a mi querido Irán, que ya está más puesto que dispuesto, consintiendo a la patrona de la casa, papi Rim. Ahí se vaya, paseos. Paseos del sol, ¿es verdad? Ya estás, papá, ya estás. Cuídense mucho. Y ya recuerde, pase por la tortilla.
2: Saludos para toda la colegancia de Playita del Carmen. Y un largo y tardado beso para mi esposa Emma. Que la estoy llevando acá en el portable, la estoy llevando a...
1: ¡Hola, Emma!
2: A consultar porque se siente mal la jefecita.
1: ¡Ah, caray!
2: Buen día, buen día.
1: Tú muy bien, ¿eh? Perfecto, que la cheque el médico, papi Rim. Lo más importante, ¿eh? Mi amigo Chaquiste. Saludos para Sandrita y familia en el Tintal. Saludos al Galeano Terror de las Mestizas y a toda la franja negra de Carrillo Puerto. ¿De Carrillo Trigo Verde? La canción. Es que dije, ¿la qué? Saludos al Huesito. Ya estás, papá, buenos días. Allá está Carrillo Puerto. Saludos, hermanito. ¡Hola! Saludos a Chepe, que viene llegando al trabajo con sueño todavía, ¿cómo ves? Es que le tocó tuchituchi. Le tocó tuchituchi toda la noche y anda cansado. Allá, saludos desde Tenosique, Tabasco. Saludos a mi amigo Moy. A Momoy, ¿cómo estás, Momoy?
3: Arre, vaquerito, un saludo desde Lienzo Charro, San Miguel, Motul, Yucatán. Aquí Martín el Momo. Da un gusto saludar, vaquerito, muy temprano, ya madrugando. Aquí andamos nosotros en la trabajación. Ahí están los chivos y todos, las vacas y todo.
1: Sí, ya lo escuché.
3: Un saludo, vaquerito, un saludito ahí para todos los de Cozumel, para todo el mundo mundial. Un saludo para todos, gracias.
1: Saludo, mi queridísimo Martín el Mono, dijo, ¿verdad? Oye, un saludo a los vigilantes de mi jet. Domingo de guardia, nuestro amigo Jorge López. Usted lo conoce allá como el Tomás. Mi querido Jorge, buenos días. ¿De dónde eres, Jorge? ¿Estás en dónde? ¿En Mérida, Valladolid? ¿En Tizimín? ¿En dónde estás? ¿En qué parte de Yucatán, amigo? ¿Exactamente en qué ciudad nos estás escuchando, papá? Cuéntamelo, chismeámelo. Desde Chichimilá también estamos vendiendo mondongo. Tortillas hechas a mano, ¿eh? ¡Ay! Servicio VIP. Saludos para doña Zenaida y doña Angélica, de parte de Alex. Oye, qué rico el mondongazo. Tortillas a mano. Oye, qué buen servicio, ¿eh? Buen tip. Desde Concal. Perfecto, mi querido Jorge. Saludos a todos los compañeros allá en Concal.
4: Bueno, vaquero, buenos días, vaquero.
1: Buenos días.
4: Oye, esos trozos de carne, ¿cómo lo quieres, vaquero? Velo, nervio, o sin nervio, con venas, velo, o sin venas.
1: Velo.
4: Coméntalo, vaquero. Saludos.
1: ¿Cuánta maldad hay en tu corazón, cochiloco? No esperaba eso de ti, tu ataque. Síguele. Saludos a mi papá, don Ramón, desde Popolná, Yucatán, y cumple 79 años. De parte de su hijo Ramón, hoy lo van a celebrar, perfecto, se lo merece, su comida favorita, ¿eh? Su comida favorita para el señorón. Aquí andamos, llegando a Mérida, procedentes de Villahermosa, Tabasco, mi querido Venadito, me da mucho gusto volverte a leer.
5: Buenos días, ¿qué pasó, mamito? ¿Eres el mamito Tus? Tuki, qué pexi. Aquí andamos desde las 0600 órdenes, aquí andamos a las 400, llegamos de la Blanca Mérida a las 5 de la tarde ayer, fuimos a un viaje relámpago de jueves, viernes y sábado, y ya hoy estamos aquí, en las 400. Así pues, bueno, Lolita, bebé de Leo, la que tú quieras. Te mando un besito negro, ya sabes, para que no te malacostumbres. Cuídate mucho, buen día.
1: Lo mismo le dices al nene. Lo mismo le dices que se lo das. Ay, de veras, eres un oferecito.
6: Vaquero, vaquerito, papacito. Hola, ¿cómo te trata la vida? Aquí persiguiendo la chuleta, saliendo apenas a laborar. Aquí también sobre el vehículo, celebrando los inicios de mis 52 años. ¿Cuántos años cumplimos? Años, ahora hay que ir por los misiles para ir a la guerra.
1: Papi, no pareces de 52, Juan, ¿eh? Neta, no pa' neta, te lo juro. Pareces de 57 años, ya. Eres malo, vaquero. Mejor giramos la ruleta. Ya te ves bien corridito, Juan. te ves bien traqueteado, ¿eh? Mi lugar favorito, Edén Muñoz. Buenos días, Yucatán. Estamos en la ciudad de Mérida, a través del 100.5. En Canacín, en Progreso, en Motul, por decir algunas localidades, ¿eh? Somos la que manda, ya te la sabes.

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5: Son las 8 con 57 minutos.
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0: segunda hora, familia. Estamos arrancando la segunda hora. Ya sabes, comunícate con nosotros. El número de cabina, ya te lo sabes, es el 99-82-36-45-44. Escúchalo bien. También síguenos en redes sociales. Redes sociales. Pepe Tus, el vaquero. Es importante que también me sigas, porque entre semana también tenemos complacencias a través de TikTok, a través de Instagram y a través de Facebook. Así que también debes de seguirnos en redes sociales para que puedas participar en las dinámicas de complacencias en redes sociales. Así que ya tú sabes. Hola, Esther, ¿cómo estás? Buenos días, Estercita. Besote, ya te vas, Moni, Moni. Ay, preciosa, te tocó trabajar. Hermosa, pero tú puedes con el trabajo, mami Ricky, ¿eh?
1: Vaquerito, vaquerito. Ponle las mañanitas a mi patrón. Super Polanco, que está de diablo. Le manda saludos a su concuño George del 2197, que lo extraña, que no invitó al carnero allá en su pueblo, dice. Está de diablo el patrón. Mándale saludos.
0: Mejor regálale algo. Oye, ¿cree que el saludo? Regálale algo, papá. Codo, y es tu patrón. Hombre, saludos a mi querida Paula, Paulita Pat, ahí desde Chemash nos está escuchando. ¡Hola, Paulita! Buenos días, preciosa. Aquí el caballito, vamos saliendo de mi cuarto rumbo a la chamba, al crucero. Vamos aquí a trabajarle con todo y con tocho. Saludos. Un rato, porque en lo que me voy en la combi, vaquero, échame un tuchituchi, por favor. Guay, te encanta. Te fascina, caballito. Lo pide, me dice, lo pido a gritos. ¿Y un latigazo? Ma, ¿este es masoquista? ¿Este es masoquista? Le encanta de todo, que lo amarren, que le den su latigazo, que le den su tuchituchi. Ma, eres goloso, caballito, ¿eh? ¿Quién te viera goloso? Ahí usted lo puede conocer en el crucero, ¿eh? Me dice que allá está siempre trabajando con su flautita y la filarmónica. Saludos a mi amigo el caballito. ¡Éxito, papi Rim! Saludos para ti, mi querido Celso. Buenos días, good morning. Felicita por su cumpleaños a mi mami Rosita María. Rosita María Masco de Izamal. De parte de toda la familia. Y decirle que es la mejor madre del mundo. Por favor, de parte de José Ernesto Casanova, ya pusimos tu rolita en la ruleta. Ya sabes que todas las peticiones entran a la ruleta, mi queridísimo. Pero lamentablemente no todas las peticiones pueden salir. Ya saben cómo es la ruleta, ¿verdad? Araceli, Araceli preciosa allá en Cozumel, también para ti, buenos días.
2: Me ayudes mucho, vaquerito, no me ayudes mucho. Yo estaba emocionado acá, que luzco juvenil y tú me agachas.
0: No, ay, pero ¿cómo? ¿Te agacho? ¿Quieres que te agache, Juan Carlos? ¡Ay, otro mañoso! ¿Qué pasó, papá? Ya te digo que después de los 50 uno empieza a fallarle su reversa. ¡Saludos! ¡Hoy me tocó trabajar! ¡Ya cargando con la cruz! ¡Ay, no me digas, Paquito! Vas, o sea que vas en vivo. Hasta, oye, nada más que por ser metiche, ¿a qué hora se acabó tu convivencia? ¡Qué feo es ir a trabajar en vivo! Lo hice y no lo volví a hacer.
3: Buenos días, vaquerito, buenos días. Un saludo aquí a mi amigo Martín, que vamos al softball, Liga Dominical de aquí de la UT Play del Carmen. Ya va preparado para pichar la 7 entrada. Y un saludo al equipo de Jaguares de parte de Barbarroja, Jesús Hernández, el Bolillo. Saludos y bendiciones, bonito programa.
0: Muchas gracias, amigo. Y también quiero mandar un saludo, por supuesto, a doña Antonia Mucul.
4: ¿Qué tomaste café?
0: ¿Está tomando su café?
4: ¿Qué tomaste café?
0: Perfecto, doña Antonia. Muy bien, muchachita. San Lacta. ¿Cómo aparezco en Facebook? Pepe Tus. Pepe Tus el vaquero. Así aparece mi nombre completo, mi querido Tomás. Pepe Tus el vaquero. O si quieres buscarlo como arroba, el símbolo de arroba, soy Pepe Tus. De las dos maneras como lo escribas, las dos maneras te van a llevar a mi página de Facebook, a mi TikTok y a mi Instagram. ¡Ruleta! ¿Qué vamos a escuchar ahorita, ruletita? Amor Costeño. Rigo Domínguez y su grupo Audaz. 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

0: también los comerciales.
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1: Son las 9:14. 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
0: Rápido, tenemos mensajes de WhatsApp. Estoy esperando el tuyo. 9982-36-45-44. Saludos a todos los oficiales de Tecal de Venegas, de parte del amigazo Manuelito.
9: Manda saludos a mi cuate Latina, 2977, Clemente, alia Latina. Dile que si sigue con sus berrinches, o como dicen allá en Yucatán, sigue en Chotu, guá, vete. Dile que soy la mamá con los carpinteros, es feliz porque le gusta la mamadera. Ay, bebé.
0: ¿De veras contigo? Hay que lavarle su boca con jabón. De veras, qué vocabulario es ese niño, ¿eh? ¡Ay, Dios, qué nivel! ¡Ay, qué vocabulario contigo! ¡Uy! ¡Oye, un tuchituchi! Para colágeno. ¡Ah, caray! ¡Ah, caray! De parte del amigo Pichurris. ¡Tuchituchituchi! Ándale, pues, pero ahí está. Ahí te lo llevas también tú, Pichurris. ¿Para qué lo andas mal encaminando? Goldo, qué rico mañanero escucharte. ¡Ay, Dios mío, por Dios! Y eso que estoy un poco cansado, ¿eh?
10: ¡Qué rico!
0: Y eso que no me estás agarrando bien. Oye, ¿qué te cuento? ¿Qué te cuento? Ya tengo moto también. Ya tengo moto, gordo. Solo que la mía no es así como la de aquel. La mía es todavía muy humilde, pero honesta. La pagué yo mismo. No creas que me la patrocinaron, no creas, ¿eh? No creas.
11: Vaquerito, todo me tiene decepcionado, vaquerito. Te mandé un audio y resulta que no te acuerdas de mí, vaquerito. Pero bueno, de todo modo te mando un abrazo y muchísimas bendiciones. Aquí andamos, vaquerito, aquí andamos, acordándote de usted, vaquerito.
0: Dios mío, el dramas. Mochilangas. Tranquilo, mira, es más, te voy a poner contento. Vente al cuarto oscuro y vas a ver cómo te lo voy a recordar. ¡Ay! Muy bien, me dice, ahí está la prueba. Ahí está la prueba, yo te sigo, muy bien. Tú muy bien. Oye, rápidamente, las mañanitas para los que cumplen años. A todas las personas que hoy están de manteles largos, muchas, pero muchas felicidades, de verdad. Saludos para... la señora Rosita Más, que hoy está de cumpleaños. ¡Rosita! De parte de tu familia. Y para los que hoy celebran su cumpleaños. Muchas, pero muchas, muchas felicidades.
10: Despierta, mira que ya amaneció.
0: Hasta las 12 se celebra, ¿eh? No vayan a abrir ninguna latita antes de las 12, ¿eh? Nada, nada. Hasta las 12, por favor. No vayan a empezar allá como empezar con su desorden. ¡Saludos! Vámonos para el tianguis de la 100. Saludos a la licenciada Michelle. No, ahorita la licenciada está dormida, licenciada. Chao. No me la molestes, Víctor. Está durmiendo la licenciada ahorita, ¿eh? Aquí estamos, amigo Huguito, del TX108. Huguito, buenos días, papá.
12: Vaquerito, vaquerito, un saludo desde Motul Yucatán, del Lienzo Charro, Motul Yucatán. Mándale un tuchituchi al Bulbo de Cozumel, del Cedral Cozumel. Mándale un tuchituchi o un... uno de esos. Dale, vaquerito, saludos.
0: Espérate.
12: Hasta la próxima.
0: De esos yo no mando, papi. Esos no lo mando. ¿Pero puedo aprender? ¿Cómo va? Así. Ay, Dios mío, lo que me hacen hacer. ¡Mi amor! Tú, dale su tuchi-tuchi al mi amor con su lengüetazo.
13: ¡Tuchi-tuchi-tuchi!
0: ¡Ay! Suena rico. Mándale saludos a mi mamita Sari, a mi cuñado Fernando, a Claudia, Dinora, a Miranda, a Paulita, Manuel, Jesús, José y Joshua de parte de Wally. Aquí estamos en Playa del Carmen, gracias.
11: Es correcto, vaquerito.
0: ¿Es correcto qué? ¿Es correcto que vienes para que te dé tu tuchituchi?
13: Tuchituchi.
0: ¡Ay!
14: Vaquero, oye, en que sacas tu moto, sí te deja ser jaranero. Sí te deja ser jaranero, como dice el gordito Casanovias. Sacatá.
0: Papi, tengo que pagar las vacaciones. Pues es que me gasté mucho dinero en las vacaciones, papi, por eso tengo que empezar a trabajar, chavo. Oye, antes ya hablando de cosas serias, quiero mandar un fuerte abrazo. Un fuerte abrazo a la señora Hortensia Osorio. Están pasando un momento difícil por la pérdida de su mamita. Hace 3 días que falleció su mamita, de verdad que siento mucho tu pérdida, te abrazo con el corazón. Ella siempre vivirá en tu memoria y en tu amor. Mucha, pero mucha fuerza. No hay palabras para ese dolor, pero contigo, lo estoy contigo para lo que necesites, mi querida Hortensia Osorio. Un abrazo, y sé lo que es difícil perder a un pilar importante de casa, en este caso, tu mamita. Lo sé, yo pasé cuando falleció mi papito. Abrazo enorme, ¿sale? ¡Qué difícil es! 99-82-36-45-44, mi amor. ¿Dónde está el mi amor? Mi amor, que sean dos. ¿Se puede, mi amor? ¿Así de pura carnita? ¿Así bien rico y sabroso? Tú dime cómo me vas a consentir. Y yo te voy a consentir también a ti, papito, ¿eh? Vamos a girar a la ruleta, por favor. Giramos ruleta, si es tan amable. Que gire. Eso se llama fantasías. ¡Ay! Piénsalo tú y yo. Un fin de semana. ¿Qué dices? ¿Se hace o no se hace? ¿Se arma o no se arma? ¿Eh? Recuerda que ya traigo motito para visitarte.

0: Escuchamos al general. No es el comandante. ¿Qué pasó? ¿Qué pasó, mi querido Ulises? Esta canción ya tiene sus ayeres y muchos años. Interpretada por el general. Esto fue rica y apretadita.
1: ¿Ya tomaste café?
0: Oye, ¿ya tomaste tu café? Si no, en este momento hazlo, porque...

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7: Son las 9:29. La semana.

0: 4.
1: Perfecto. Oye, atento, atento, mi amor. Oye, mi amor, ya llegó, mi amor. Ya llegó, ¿eh? Ya está en mis manos. Y llegó caliente. Muy caliente. Más por el servicio que lo trajo. Llegó más hirviendo. Gracias al mi amor, ¿eh? Qué lindo es, ¿eh? Como siempre, le nace de su corazón. Y también de su pechito. 99-82-36-45-44. Saludos para ti, papito, aquí en la región 94. Ruta 5, ahí está el mi amor.
2: Hola, mi precioso, chulo, hermoso. ¿Cómo estás, mi amor? ¿Me puedes saludar, sale?
1: Mira, doña Conchi, yo no sé si nuestra relación sigue, porque cuando quiere se acuerda de mí. Claro, no fuera el gordo, porque ya vi que hasta le dio todo el terreno de Valladolid y el de Tizimín, y a mí nada. Ah, pero quiere que la ame, ¿ves? Mañosa, doña Conchi. Paquito, te voy a presumir, me acaba de dar un revolcón de aquellos. ¡Ay, gordo! Tres al hilo, paso, velo. Me caí de la moto y rodé tres veces. Velo. Velo. Papi, es que no le pusiste tu protector a tu moto como la mía. ¿Ya viste, papi? Oye, papi, ¿y no estás raspadito? ¿No estás lastimado? Porque esos revolcones luego afectan la espalda.
3: Buenos días, vaquerito.
1: Buenos días.
3: Quiero que le mandas saludos a mi abuelita Agustina.
1: Ajá.
3: Ayer cumplió años.
1: Ok.
3: Quiero que le mandes sus mañanitas.
1: Ajá.
3: Gracias. Feliz día.
1: Gracias. Ahí está, hombre. O sea que hoy va a haber pachanga, ¿eh? Hola, Clau, allá en Playa del Carmen. Buenos días. Vaquero, hoy sí hay complacencias. Es ruleta, papito. Es ruleta. Tú la pides, entra a la ruleta, y si la suerte hoy te favorece, te la tocamos. Y la canción también. ¡Felicitaciones a mi mami, doña Zenaida Chi! Ya que ayer cumplió años, ¿eh? ¡Felicidades! Ayer de parte de Alex. Doña Conchi, sí, es doña Conchi de Leona. Esa mera, amadores. Esa mera, la que nos engaña, que nos ama, tú ya la conoces. Camila, mañana empieza la escuela, ¿sí es cierto, Camila? ¿Ya está lista, Camilita, mi amor, mi novia? También saludos para Lulu Sandoval, preciosa. ¡Mua! Vaquerito, el colágeno le gustó el tuchituchi, que también quiere su cuarto oscuro. Cuando yo vaya a playa el siguiente mes, estoy dando fichas para el cuarto oscuro en playa. Saludos a mi nieto, Galcito Polanco. Hoy está de cumpleaños. Ahí de parte del abuelito Victoriano. Paso, me echa mucho cumpleañero, ¿eh? A mi esposa Juanita, de parte de Héctor. Acá en Playa del Carmen, Villas del Sol. Estamos atentos escuchándote. ¡Hola!
4: Hola, ¿qué tal, señor vaquerito?
1: Hola.
4: Un excelente día. En este bello y hermoso dominguito. Que la paz esté al 100 y allá en cabina.
1: ¿Otro número?
4: Suerte, suerte para todos.
1: ¿Otro número, don Ricardo? No me diga, no me diga, don Ricardo, le bloquearon su otro número, ¿verdad? Por no registrarse. Saludos a los pescadores del puerto de San Crisanto, Yucatán. Estamos dando a los pulpitos. Aquí, mándame uno, ¿no, Adrián? No seas envidioso. Oye, saludos a doña Angie, también doña Angie. ¡Mamacita! Doña Angie, nos debemos una salidita. ¿Qué pasó? Dígame. Yo pido permiso, al cabo tenemos quien me cubra. ¿A verdad? ¿A verdad?
5: Buenos días, vaquero, arriba de la América, vaquero, arriba de la América.
1: Papi, este no es un programa de deportes. El programa de deportes empieza a las 12 del día, papito, este es otro programa. ¿Sí? Aclaro. Aquí no es de deportes, chavito. Yo no te vengo manejando los deportes. Te la debo, Miguel Morales. 12 del día y puedes decir todo lo que quieras de tu equipo. Esto es Tatuajes. Y nos canta John Sebastián.

0: vamos a la pausa. 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
1: Son las 9:44. 105.1, la que manda. 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
0: Perfecto, perfecto, perfecto. Vamos saludando a mis nuevos amigos, amigos y amigas de Facebook. Alfonso López, Francisco Dionisio, Nancy Coronado, Luis Córdoba, Natanael Ucán, Crescencio García, Jorge Cahuil, Katia Martínez, Oscar Chuk, a Pepe Show, saludos al Pantera, también ya se agregó, ¿eh? A Ramírez Clip, a Gina Sánchez, Jerónimo Huitzil, Edgar Torres y Karina González, ¿eh? Son mis nuevos amigos de Face. Están conectados ya en mi Facebook, ya los tenemos. Muy agradecido, muy agradecido. Hola, señor Golondrino, ¿eh? Hola, ¿cómo está usted? Y el topo ni sus luces. Ay, hermanos tenían que ser. Saludos a mi amigo Pepe Toño, el Toñito, mejor conocido. Papirrín, ¿qué tal? Buenos días.
11: Vaquerito, vaquerito, vaquerito, buenos días, buenos días, buenos días.
0: Buenos días.
11: Pensé que no llegaba. Vaquerito, un abrazote, saluda a mi nietecita que cumple 4 añitos. 4 añitos cumple la nietecita, vaquerito. Y hablamos con el máster y nos rentó el salón turquesa. Afírmalo. Entonces, para abrir el festejo, Los Ángeles Azules. Y en el transcurso del show, Tatiana va a estar ahí.
0: ¡Hueso!
11: Ah, la nietecita, se llama Ixayana. Ixayana se llama la nietecita.
0: Ahí está la felicitación para ella. Fiesta en grande, ¿eh? El Javi. Soltó la lana el Javi. Saludos allá para la nietecita Ixayana, que hoy está de manteles largos. Saludos desde la Guadalupana, aquí en Playa del Carmen, tu amigo el Benny Boy.
12: Vaquero, buen día, vaquero, aquí en Cuervo reforzándome. Aquí andamos en el trabajo, andamos supervisando al personal. Saludos y bendiciones, vaquero, feliz domingo, pásala bien. Mándale un saludo aquí a Chulín, que está manejando aquí la unidad. Saludos y bendiciones, vaquero, pendientes de la que manda Radio Turquesa.
0: Muchas gracias, saludos desde la Blanca Mérida. Vamos por la cochinita, ¿eh? Aquí el negrito del 7-1. Provecho, papi, yo voy a comer unas tortitas. Y ahorita unas tortitas de cochinita, papá. Sabro, hasta le tocó a Amador, ¿eh? Hasta le tocó a Amador su tortita. ¡Saludos desde La Blanca! ¡Saludos, mi queridísimo negrito! ¿Cómo estamos? Desde Playa del Carmen. Por favor, mi querido Oruguita, ¿ya la metimos, papito? Esperemos que la suerte hoy esté de tu lado. Amigo vaquero, feliz domingo familiar, que lo disfrutes. Que te sigan bendiciendo, gracias. Yo ya estoy aquí en Cancún. ¡Qué bueno, mi querido Ronco! Ahora sí, vamos a trabajarle con todo y con Tokio.
13: Yo no te vengo.
14: Hola, ¿qué tal, vaquero? Muy buenos días. Por allá, si es posible, en la ruleta, señora, con Junior Plan.
0: Entonces, ¿qué? ¿Tiene tres números? Ah, creo que ya sé por qué tiene el otro número. Oye, saludos para Pollito Cuyello. ¡Hola, Pollito Cuyello! Ahí está trabajando, ¿eh? Saludos también para Tony, el negrito. Y, por supuesto, para la Master de Master. Por supuesto, doña Mari. Besos, hermosa dama, preciosa. Ahí supervisando que trabajen esos negros. Trabajen. Usted muy bien, doña Mari, ¿eh? Vaquero aquí desde Cantunil. Saludos a mi esposa Belén de parte de Manuel Rodrigo.
15: Hola, vaquero. No será que le baja la chiva, vaquero, y por eso vayas a la América, vaquero. Ya vive la América.
0: No, Miguel, de hecho, te va a parecer curioso. Yo era seguidor de la América antes. Yo era seguidor del América, honestamente, ¿eh? Pero hay una razón por la cual ya no soy tan fan del fútbol en general. Pero eso lo contaré en otro más tiempo, en otro programa, porque ahorita es otro programa, ¿eh? En otro momento contaré por qué dejé de irle al América y por qué en sí no soy muy fan del fútbol ahorita. Para que no se me ataquen. Saludos a mi esposa Angélica, a mis hijos David, Jonathan, Joshua, de parte de Martín Azcorra. Aquí todos los domingos te escuchamos. Desde Chemash. Hola, amigo, ¿qué tal? Buenos días. Bueno, vámonos. Vámonos con otra vuelta de la ruleta, por favor. Venga. Vamos, y ahora suena. Esto se llama El Secreto, pero... ¿Pero? Ahora canta Flow Caribe.
16: De Yucatán.
0: ¿Eh?

0: no los tengo.
1: Camino al cielo, don Vicente Fernández. Es momento de pausa, regresamos.
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2: Son las 9:59. 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
1: 10 de la mañana en punto. 10 en punto, hora de Quintana Roo. Presente en los 11 municipios que forman este bello estado. 9 de la mañana, hora de Yucatán y Campeche. Buenos días, muy buenos días, familia. Esa. ¡Levántense! Hay que darle la trabajación a los que les toca trabajar. Habemos gente responsable que trabaja los domingos, ¿eh? Belda. Saludos hasta Tecal de Venegas para el señor José Herrera, a la señora Elena Cochí, que ya están desayunando la cochinita de parte de su hija hermosa, de la hermosa Delta.
9: Eres terrible, vaquero, eres terrible. Luego a sacar conclusiones, ¿no le digo?
1: Yo no dije que el número era para la gente de Veracruz. ¿O sí? Yo nunca insinué eso, don Ricardo. ¿Usted, mal pensado? Hoy me va a tocar comer morcilla. Uy, se ve sabroso. Javier Llanos, en Valladolid, ¿cómo estás? ¿Ya estamos trabajando, amigo? ¿O te mandaron por el desayuno, amigo, De seguro te engañó un americanista y ahora nos odias. A ver. Espérate, no empieces, Kawich, con tus amarranavajas. Yo nunca dije que los odio. Yo dije que ya no soy fan del fútbol. Y en general, No soy fan del fútbol. Hay una razón totalmente y es válida, no la mía. Habrá gente que no le parece, gente que le parece. Pero el respeto al derecho ajeno es la paz. Algún día lo contaré. En otro momento y en otro instante. Ahorita, la verdad, nada más quiero disfrutar de mis tortas.
0: Y ese soy yo, soy responsable.
1: ¿Qué dijo?
0: Afirma, y ese soy yo, soy responsable.
1: El que no cumpla. Tú no es cierto, fueron del mi amor. Las tortas que llegaron fueron del mi amor. Él sí me cumplió, ¿eh? Y a él le nació de su corazón. Y mira, llegaron, ¿eh? Vio la manera de que lleguen. Es más, hasta le tocó a Amador, ¿eh? Le tocó a Amador. ¿Cómo de que no? 99-82-36-45-44, nuestro número de WhatsApp.
10: Ya lo dijiste, vaquero, ya lo dijiste, ¿por qué dejaste de seguir el fútbol? La otra vez lo contaste. Lo que pasa es que no son fans, por eso no te siguen.
1: ¿Verdad?
10: No saben tu historia. ¿Quieres que la cuente?
1: No. En otra ocasión, papi, en otro programa. Algún día lo contaré otra vez en la hora del taxista, pero yo ya lo conté.
11: Buen día, vaquero. Quisiera mandar saludos a la familia Mike Cruz, a mi hijo Juan Pablo, a mi hija Jackie, a nosotros Sandro, a mí, que te escuchamos cada domingo, en Motul Yucatán, que mañana mi hija entra a clase, con su mano lastimada, pero ya está, ya mero le quitan su clavo de su mano. Bendiciones, buen día.
1: Lo bueno que está bien y ya está en recuperación, ¿verdad, mi querida Georgina? Oye, es cierto, mañana caos, mañana tráfico vial. Ya lo estoy adelantando, ¿eh? Mañana desde las 6 de la mañana, lo que era mucha paz en las mañanas, otra vez volveremos al tan caótico tráfico. Se acordará de mi mañana. 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Querida ruleta, ¿qué vamos a escuchar en este momento, por favor? Aquí llegan los Acosta. Contra el dragón. Soy Pepe Tus, me dicen el vaquero. Estamos en modo ruleta. En la última hora que nos queda.

0: Te amo cada día más, te amo. Vámonos a los comerciales. Seguimos en la ruleta. Aquí a través de Radio Turquesa Peninsular. No me tardo.
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3: Son las 10. Con

0: vamos a ponernos pilas, que ya nos queda poco tiempo de programa. Amigo Jorge Hernández de la capital, buenas las tengas, papirrini, mejor las vayas pasando. Hoy sí te escucho, Mándale un besote a mi bebé Prisi. Cumplió años ayer, quedó pastel. Y otro para mi mami, que vamos con todo. Claro que sí, mi querida Gladys de Tuncas. Paqueritos, saludos a mis hijos, a Nahuil y a mi bebé Rodrigo, aquí desde Valladolid, Wilber. Andamos con el agüita de chaya. Ya tan temprano, Wilber, ya tan temprano. No manches, no es agüita de chala, de chaya. Limón con chía, papi. Limón con chía, papi.
1: ¡Rin! Aquí era Vaquerito. Buenos días. Aquí me reporto desde el saludado de mi papá. Soy Santiago, ¿no me recuerdas? Y mi mamá está forrando las libretas. Manden saludos, por favor, a mi mamá y a mi papá. Sobre todo a mi mamá, porque está forrando libretas.
0: Mira la señora Dulce, ¿eh? Está dejando parejito el forrado. Señora Dulce, qué guapa se ve. ¿Y qué está haciendo Josué? Pregunto. Nada más está tomando la foto, ¿verdad? ¡Mi querido Santi! Abrazo, papirrín, vaquerito. Mañana echarle ganas a la escuela, ¿eh? Echarle muchas ganas a la escuela, papirrín, por favor.
2: Ah, no pusiste cómo se come un sorbete. Un sorbete se come así. hasta te erizaste, vaquerito. Comí.
0: Cuando hablas de sorbete, hablas del nene malo, ¿verdad? El nene. No, sí, yo sé que le conoces bien el sorbete que te presta y que te invita. Eres un goloso. Oye, hablando de goloso, es un gandalla. Es un gandalla el William Díaz de playa. Oiga, ya le puso la ruleta una rola, ya quiere otra. Gandalla, goloso. Papi, si no es pizzas 2x1, si no es paquete de 2x1, ¿qué le pasa? Saludos a Daisy del Carmen, María Leticia, a Gladys, Lilibet, Omar, Rubén y Mateo. Desde el paraíso de Bacalar, de parte de Rubén, por favor, saludos. Muchísimas gracias, ya la metimos a la ruleta. A ver si el tiempo alcanza, Porque ya nos quedan ya pocos minutos. 40 minutos para ser exactos. Saludos de tu amigo el Peluchín. Aquí como siempre estamos camino a Popolná. Amigo, con mucho cuidado en carretera.
3: Vaquerito, buenos días, vaqueritos. Aquí escuchando tu excelente programa. Que tenga un excelente día, cuídate mucho, sí, bendiciones.
0: Igualmente para ti, Dani. Danielito Guzmán, ¿para dónde te vas? Aquí desde la taquería La Morena. No le digas tóxica a Lupita Lorenzo. Lupita, hay que ponerle un alto a ese hombre, ¿verdad? No, si tú eres sonriente, feliz, contenta, yo no te veo nada tóxica. Yo no te veo cara de tóxica. ¿Qué le pasa? Dile. Eres una preciosa. Oye, qué linda sonrisa tienes. No la había visto bien, ¿eh? Sonrisa guapa. Saludos a don Josué, que anda apurado con el desayuno. Oye, chécate a don José. Ahí está, pero tendido. Oiga, don José. Allá de parte de Dulce Amor. Veo su cara así de que chihuahua. Está... Usted tranquilo, don Josué. Usted tranquilo, usted puede. No se preocupe.
4: Pásame tu número de tarjeta. 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
5: Ay, saludos a fulano, ay. 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
0: Gandaya, te digo. Dice doña Mari que no escuchó el saludo. Doña Mari, ¿cómo va a ser eso, doña Mari? ¡Mamacita! Yo siempre vive mi cora. ¿O acaso cuando paso, quién es la que le saluda y le hace así? Doña Mari, ¿cómo está usted? Cuídese mucho. ¿Soy yo, doña Mari? Yo soy, ahí está, saludándonos allá justamente en Bambinos. Ahí está en la 127 con 20. Ahí está trabajando ella, chula, preciosa. Ay, ponga a trabajar allá el pollito Cuyello. Aproveche que va a trabajar porque luego se pierde el pollito Cuyello. ¿Cierto o no? Aproveche que hoy sí fue a trabajar. Eso se llama Trigo Verde. Ellos son los Vázquez. Saludos para el Dedos de Fuego. Llegando tarde como siempre.

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1: Esto es lo nuevo. Lo nuevo, nuevo. Ayer se presentó este tema. Se llama En Corto. Es de Grupo Pesado. Música nueva. Aquí te la presento.

Chulada de rola, Beto Zapata, poniéndole sentimiento a cada canción. En corto, así en corto me voy a pausa. Regreso con más.

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0: Son las 10:28. 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
8: Ya lo dijo la voz oficial. Mándanos mensaje. Corre tiempo. Primera y segunda llamada. Ya este muñecón ya se va cambiando de mostrador. Sí, ya casi nos vamos a desayunar como Dios manda. Saludos a mi crush Gaby de la 231, que ya se va a trabajar de parte de Alex Navarro. Saludos a la gente de Tepic, Quintana Roo. A mi amigo Elio Barrera. Elio, buenos días, papi Rim. Paquerito, ¿no te había escuchado en la mañana? ¿Qué pasó, papi? Domingos, aquí estamos todos los domingos. Todos los domingos, excepto cuando tomo vacaciones. Estamos por la mañana los dominguitos, ¿eh? Por la mañana entra mi hija a la escuela en la mañana, estoy practicando. Sí te creo, Germán. Sí te creo, papá, porque normalmente se levantan ¿a qué horas? ¿Qué? ¿6? ¿5:30? ¿A qué horas normalmente se levantan para llevar a los niños a la escuela? 5:30, ¿no? ¿O estoy mal? Yo como a esa hora estoy haciendo otra cosa, la verdad no me fijo, ¿eh? Por eso la pregunta.
9: Vaquero. Muy buenos días tengas, mi vaquerito hermoso, desde José María Morelos, desde la avenida principal de mi bello municipio, José María Morelos, desde Vaquería La Morena, te mando un saludote, pero yo necesito algo tuyo, ya sabes. Que ese beso tronador, donde le arda aquí al que tengo a mi lado. Muy buenos días, vaquerito.
8: Lupita, ¿sabes? Estoy pensando visitar José María Morelos próximamente, ¿eh? Me han hablado bonito de ahí, tener un lugar tranquilo para estar así a gusto. Así que no te sorprendas que un día desayune contigo, Lupita, ¿eh? otro pa' Lupita, ¿eh? Saludos a mi esposo Max, a mis hijos Ángel y Enrique, y para Carlita también, de parte de Isabel de Cacalchen. Hola, saludos a mi mami doña Vilma. Aquí te estamos escuchando desde Chavigua. Andamos limpiando el terrenito. Ah, muy bien, Ángel, muy bien. Perfecto, tú también allá colaborando y ayudando, muy bien, muchachito.
10: Buenos días, vaquero, buenos días. Un saludo para aquí de este lado de San Rafael, Estado de México. Te escucho.
8: Mi querido César, ¿qué tal el fresco por ahí? Porque supongo que amaneció muy frío, ¿verdad? Supongo que por ahí sí, fresquezón. Hoy en la mañana estuvo como que aire fresco. Cuando veníamos para la radio, como a las 7:30, sentí un poquito de fresco. Que no se compara como en el Estado de México. Que ahí a veces hace cada heladez, pero qué heladez.
11: Un saludo para mi sobrino Ángel Hernández, a Campeche.
8: ¿De parte de quién? ¿Usted cómo se llama, señora dama hermosa? Saludos, ¿de dónde son? De son de playa, son de Tulum. Ahí está el mensaje. Oye, sígame en redes sociales. Recuerde que ya estamos haciendo complacencias entre semana a través de redes sociales. Por eso empiézame a seguir a través de mi página de Face, Pepe Tus el Vaquero. Sígame en el TikTok también por el mismo nombre, Pepe Tus el Vaquero. Y en Instagram, porque ya también entre semana vamos a tener complacencias y tendré que pedirla por las redes sociales. Así que ya empiéceme a seguir para que entre semana, durante la hora del taxista, también puedas participar. Ya sabes, ¿eh? Advertidos, advertidas. Saludos al pollito. ¡Hola, pollito! Esto es el Cuyello. Los hermanos Ríos.

besotes a la señora Doña Soco. Allá está San Antonio, Sijón. Ahí está haciendo las tortillas para el desayuno. Qué guapa se ve siempre, ¿eh?

0: icónica esta canción en la voz de Denise de Calaf. La canción es Señora, Señora. Así se llama la canción. Y la canta Junior Clan. Vamos a la última pausa comercial. Regresamos ya para la despedida.
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7: Son las 10:43. 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

0: Escuchamos la canción de Tú en la voz de Noelia.
1: Eso es todo, amigos.
0: Exactamente. Llegó el momento de ir dando las gracias. En esta mañana, últimos mensajes, por favor.
2: Querido, buenos días. Bendiciones para todos en este excelente domingo. Que Dios los bendiga. Aquí andamos correteando la chuleta. Correteando la chuleta, amigo vaquero. Aquí andamos en el portable para no perder costumbres. Como los viejos tiempos, aquí andamos taxiando, correteando la chuleta en el portable. 267, mi amigo. Mientras que llega la hora de irse al juguito del bache, juguito de la muerte. Buenos días, bendiciones.
0: Y tú todavía tú le estás echando así porras a tus compañeros. Te digo, pijón.
3: Vaquero, un saludo. Buenos días. A ver si le mando saludos por acá de los amigos de Taquería El Cenote, Avenida Talleres de la Región 100. Taquería El Cenote. Saludos, querido, buen día. Buen día por este lado, rollo. Estamos disfrutando de ricos sabrosos tacos del lomito aquí con Cele.
0: Sí, buen día. me imaginé, grillito.
3: Saluda a doña Mimi. Saluda a doña Mimi por ese lado. Miguel y José Luis por este lado. Ah, ¿qué es? Taquería La Guayita, oye. ¿Qué es Taquería La Guayita por ese lado, señor? Vaquero.
0: Ahí está el grillito, ¿eh? Está moviendo la mandíbula. Anda moviendo la mandíbula con los tacos de grillo. Como ya regresó de vacaciones. Hueso, ya mañana lo escucha en Pueblos Mayas.
4: No, ¿y por qué solo por entre semana? Dedica una hora que sea los domingos a complacencias. Venga, porque sabes que yo solo puedo domingos. Me tienen controlado entre semana.
0: ¿Para qué? Pero pues bueno, déjame pensar qué día hacemos complacencias vía internet, vía redes sociales, ¿eh? Vamos a aplicar un día a redes sociales también los domingos, tienes razón. Vamos a hablar con la producción.
3: Gracias por hacerlo esta mañana más amena, vaquerito. Ahí estamos pendientes por aquí de mañana. Creo que estás en la tarde, ¿no? Tarde noche. Un abrazo, papá, con mucho cariño. Cuídate mucho. No seas tan golfa, no seas tan prostituta golfa.
0: Pero mira quién habla. La que no logró nada allá y ahora regresa al taxi. ¡Oh! Ay, perdón, mi pecho no es bodega.
3: Dile al topo, vaquero, dile al topo que no vino a buscar tu tortuga, ¿eh? Aquí el gol estaba dispuesto, pero el topo no vino. Así coméntalo, que lo grabe y se lo mande.
0: Lo hubieras marcado. Oye, topo, ¿verdad que te pudo haber marcado tu hermano Golondrina y recordarlo? Pero no lo quiso. Y si no lo hizo es porque no lo quiere hacer. ¡Ay! Saludos a mi esposa Guadalupe. Ya estoy aquí en Cancún. Llegué el día de ayer, buen programa. Ya, papi, ya se acabaron las vacaciones.
5: Saludito, buen programa, saluditos.
0: Tony, nosotros no sabemos nada de esos boletos, Tony. Tony, creo que estás confundido, papi. Ese es en otro lado, Tony. Sí, Tony, el negrito, ese es otro lado. Estás equivocado. Oso con el Tony, el negrito, perdón. Papi, estás un poquito perdido, Tony, ¿eh?
6: Esmeralda.
0: ¡Doña Esmeralda! Ahí dice don César Pérez que ahí se va a encargar él del desayuno. Que usted no se preocupe, que él va a preparar el desayuno, César Pérez. Usted siga descansando en su camita, ¿eh? Aquí en privadas, la King. Aquí andamos preparando el desayuno a mi hija Melanie. Atentamente, Luisito el gordillo te saluda. ¡Hola!
7: Felicítanos, somos de acá de Tulum. Vendemos antojitos. Te mando saludos igual.
0: ¡Don Arcadio! ¡Buenos días! Buenos días a Don Arcadio, ¿eh? Ya está instalado en su puesto de antojitos. Ahí en Tulum, vaquerito, ya se acabaron. Hay que trabajar ahora, ¿eh? Ni modo, Fabián. Chamba. ¿Cuándo vienes a playa? No lo sé, papi. Todavía no me han dado mi calendario de presencia en playa, papá. Debe ser en septiembre, pero no sé qué fecha. No sé qué fecha nos va a llevar la agencia, ya sabes cuál. Allá. Ya pasé tu saludo, Manuel. No andas poniendo atención, Manuel.
8: Me estás oyendo, inútil.
0: De veras, Manuel, de Tecal de Venegas. 30 su caso de Manuel de Tecal de Venegas. A todos los oficiales, yo ya me voy. Gracias a mi compañero Robert. A Robert en cabina master. Yo me despido. Nos volvemos a escuchar el próximo domingo. Próximo domingo muy tempranito, 8 de la mañana, hora de Quintana Roo, 7 de la mañana, hora de Yucatán y Campeche, familia. ¿Qué dice?
3: Bueno, de temerario, señor vaquerito, José Domingo hoy. Estoy tomando la superior.
0: Ya, papi, ya terminó, ya terminé, papi. Yo ya me voy, llegaste tarde, papi. José Domingo, te dormiste. No, pues es que no lograste nada, papi, regresaste a lo mismo. A ver, ¿qué se llevas? Aguanta. Bueno, quédese y el próximo, mañana nos escuchamos, mañana, por favor, tempranito, estamos en la hora del taxista, 7 de la noche, arrancamos el programa, 6 de la tarde, hora de Yucatán y Campeche. Me retiro, que tenga buen domingo, provechito, nosotros vamos a comer, desayunar, que un pollito nos está esperando. ¿Será que solo pollito? ¿Será acaso? Nos retiramos, quédese con las tropicosas. A continuación, a través de la que manda, voy a irme con Rigo Tobar, mi Matamoros querido. Quédese, viene las tropicosas en Cancún, viene Turquesa Deportes, la Chabela a la 1 de la tarde. De 1 a 3, la Chabela tiene complacencias. Y de 3 a 5, los pares que manda. ¡Hasta luego!

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3: Son las 10 con 58 minutos.
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0: Son las 11 con 12 minutos. 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
2: Son las 11:26. 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
0: Son las 11:42. 105.1, la que manda. 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
0: Son las 11:55. 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

0: Muy buenas tardes, amigos, ¿cómo están? Les saluda Mario Vázquez desde Cancún, Quintana Roo. Y bueno, pues ahí está Turquesa Deportes en este domingo 30, se acaba el mes de agosto. Y bueno, pues vamos a platicar del deporte en Quintana Roo, sobre todo de los quintanarroenses, las quintanarroenses. Y bueno, pues me acompaña en esta tarde ya Jesús Aguas, ¿cómo estás?
1: ¿Qué tal, Mario? ¿Cómo están? Muy buena tarde, un saludo a todos los radioescuchas, ahí al buen Edgar Augusto, a Mario Vázquez Cruz, saludos a todos, pues como bien dices, encantados aquí en Radio Turquesa, la que manda, y vaya que manda, toda la semana, bastante información, y pues nosotros este dominguito de deporte, ¿no? Como todo, con mucho calor, y ayer regresamos después de cuánto tiempo,
0: sin más de 100 días sin
1: de llegar a la Premier, fuimos a ver a los pioneros. Ese estadio qué chulo es, ¿no?
0: El Cancún 86, así es.
1: El Cancún 86 tiene mucha magia ese. Me gusta, en lo personal me gusta mucho.
0: Aunque suene demagogia o lo hayan oído por algún lugar, nos gusta estar en cancha. Nos gusta, o sea, entre semana nos saturan de conferencias de prensa, de repente nos dicen, oye, es que no vas a nuestras conferencias de prensa. Le digo, sí, pero es que no me gustan tus coffee breaks. Entonces, y el sábado es el día de descanso, entre comillas, en cuanto a nuestra labor periodística, tanto en medios impresos, en internet, o bueno, en digitales, y aquí en la radio. El domingo es el único día, y bueno, se relaja uno, no tiene la presión de hacer avance, de generar la información. ¿Y qué hacemos? Pues vamos a los eventos deportivos. Ya se va a empezar a apretar la agenda porque regresa el fútbol, el de Premier. Ayer empezó el Pioneros, como bien dices. Está el Guantes Dorados, está ahí otra esfuerzo, 20 años que se cumplen con el box, aquí el desarrollo del talento, que hay reflejo, se refleja, campeón mundial, el Rudy López, que precisamente enfrentó batallas importantes, es el primer campeón mundial que aporta Quintana Roo. Tuvimos la lucha libre, un placer, un gusto estar en lugares, en las colonias, en el barrio, en el campo de la Ranita, en el domo de la 228, y la verdad que sí, y eso sí, desafía a uno el calor. Ahí empezamos a ver unas bebidas ahí en la verbena popular que se armó ahí, no, bebidas deportivas, energéticas, no me vayas a salir, porque es un espacio deportivo.
1: Qué bueno, pero que prohíba la venta de alcohol ahí, la verdad.
0: Pues obviamente tiene que ser así, pues es un espacio deportivo, no terminan como otra, no creo. Pero bueno, lo que sí creo es que aquí vamos a un corte comercial, eso sí.
1: Antes de que digas más barbaridades, un corte.
0: Se le trabe la lengua, vámonos al corte.
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2: Son las 12 con 15 minutos. 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
3: Estamos de regreso y bueno, pues sí, mucha actividad dentro de, no, de lo que es Quintana Roo. Híjole, y viene, es la otra, viene este el fútbol americano. Presentaron ayer al equipo el viernes otras conferencias de prensa. Respecto, no es porque uno no quiera ir a las conferencias, entre semanas se complica. El próximo sábado va a estar complicado también, entre comillas. Qué bueno que lo hay. El arranca la Liga Mayor. Wow. Arranca la Liga Mayor, Manefa, ¿no? Vienen los Borregos del TEC de esta Campus Estado de México, el wow. Tecnológico de Monterrey, Campus Estado de México, creció. Me da mucho gusto y un saludo a la gente de la Anáhuac, que este proyecto deportivo que ha ido creciendo, el Picas, el profe, el entrenador de área de equipos defensivos, del área ¿cómo le dicen? Equipos especiales. Ay, de la defensiva. Uh-huh. Le han metido, él ha estado desde el inicio en este proyecto, y sí le caben 1800 personas al Coliseo Maya. Le cambiaron campo, pasto sintético, le pusieron alumbrado, lo mejoraron. De 1800 sube a 2500. Está bien, y hay que ir pensando en los espacios deportivos para ese tipo. Vámonos con el otro, con el Cancún FC. Perdió. Está la grilla, el jaloneo, la pelea. Perdió 2-0 con el Atlético La Paz el jueves.
4: 2-1. Alcanzó a meter gol
3: 2-1. Otra vez Rodríguez.
4: José Rodríguez.
3: José Rodríguez.
4: Colombiano, que ese sea una garantía. Ha sido constante en las últimas 5 temporadas.
3: Dice que mantiene el equipo ahí con el profe Miguel Ángel Bravo. También le mandamos un saludo. Estás hablando otra vez turismo deportivo, estamos en puerta ya la temporada baja, la situación complicada para nuestro estado. Este evento, el fútbol americano, el béisbol, la lucha libre.
4: El americano va a traer mucha gente,
3: Sí.
4: Cuando vengan los equipos.
3: Pues,
4: que bueno, obviamente está respaldado por una universidad, pues, de prestigio, el TEC, y que no cuesta nada barata, ¿verdad? Y va a ser bastante interesante la gente que va a venir gente de que le gusta el americano, y lo vimos, nos tocó hace 2 o 3 años ir a juegos de ahí de los Leones.
3: Los
4: Leones, y la verdad trae mucha gente, y unido a lo que es el flag.
3: Un torneo internacional de flag lo han hecho aquí, por el mismo crecimiento de esta disciplina, de esta actividad. Ahí no tardan, y ojo, no se me vayan a enojar, si la autoridad llega y les pone orden, es por algo. Sí están bien organizadas y todo, pero ante el éxito, por fortuna el éxito de esta disciplina va a traer que los pongan en orden. Sí, va a llegar, va a haber requisitos que cumplir, incluso económicos, pero como dicen, es por su bien. El flag es un deporte que te puedes traer un torneo así, ahí mismo en el Anáhuac.
4: Claro.
3: Llenas. Y si claro. Traes, y si tienes el referente de Andrea Martínez, que es mundialista, olímpica, esta chica, la coreback.
4: Y que arrastra mucho, tiene mucho prestigio.
3: Son 14,
4: y bueno,
3: son 17.
4: Patrocinadores también que tiene Andrea. Entonces, vamos.
3: Pero ahí viene la cuestión. Conozco historias de equipos de locales que les llegaba el patrocinio y no sabían qué hacer con él. ¿Por qué? Porque hay requisitos, porque hay que llevar un control fiscal, porque hay
4: pues la carrera que está ahí mismo ahí de marketing y todo esto de turismo.
3: Y la tiene la UT y la tienen todo, es por algo.
4: Negocios deportivos y demás.
3: Que antes se burlaba uno, es que yo estoy en el negocio de la administración del tiempo libre. A ver, espérame.
4: ya hicieron licenciatura.
3: Pues sí, hay licenciaturas y posgrados, no sé si posgrados.
4: Reforzando también, los estudios.
3: Sí, reforzando los estudios. No, pero sí, sí, y es negocio. En Cancún hay que verlo así como la meca del turismo.
4: Claro. Deportivo. Y mira, qué interesante, aunque ahí estamos, cabizbajos con nuestros deportes, pero ya
3: profesionales
4: ya vamos a tener el americano con la Unión.
3: No es profesional.
4: ¿Eh?
3: No es profesional, es
4: Pero tiene su prestigio a nivel nacional. ¿Estás de acuerdo?
3: La historia del fútbol americano es riquísima, por eso te digo, variada.
4: Riquísima, riquísima. La UNEFA, a cuestión nacional, tiene su prestigio y sus seguidores. Luego tenemos el calor, que bueno, qué calor. Esto está muy frío. Y el calor.
3: Pleno verano,
4: básquet. Tenemos también béisbol, pobre. Que bueno, ya los Pericos de Puebla tienen un proyecto que está respaldado por una empresa y ahí están los resultados para que vean que sí sirven esos fortalecimientos,
3: esos convenios.
4: Tenemos el fútbol Cancún FC, que también se ha movido mucho. Giovanni Sorasi se ha movido mucho y vamos, es interesante, pero lo que nos hace falta ahorita es que la cuestión de del pantalón largo, se está haciendo bien las cosas, en la cuestión de escritorio se está haciendo bien las cosas, pero ahora nos estamos bajando la calidad ahora en el campo.
3: ¿Sabes una cosa?
4: En el campo, porque, vamos, Cancún ya tenía 3 temporadas que no, en 6 jornadas o 5 jornadas, lleva 2 triunfos y 3 derrotas.
3: Sí. Aquí la cuestión es, hay demasiado talento en Quintana Roo.
4: Demasiado.
3: Y estamos exportando y eso es maravilloso. Y de repente te encuentras, a lo mejor la experiencia, el bagaje es lo que hace falta. Tráelos de regreso. No quiero, por ejemplo, que regrese Jorge Díaz Price.
4: Ah, no,
3: a terminar su carrera acá. No. Está Tello, con Necaxa, que ahorita está regresando del proceso olímpico. Ahorita hay uno y les va a sonar el nombre y está igualito con Bonfil, Luca Septién. El apellido lo dice todo, lo platicábamos en la semana. Rafael Septién, su papá, tiene muchos años, lo he visto aquí, manejando un muy bajo perfil, no da entrevistas, es muy complicado hablar con él, unas situaciones ahí personales que le pasaron con su trayectoria, que bueno, hasta ahí lo dejamos. Está Montserrat, está Andrea, están los chicos que se están yendo becados, los paralímpicos, que hace 8 días está se disputó, se celebró la eliminatoria para formar las selecciones estatales de paralimpiada, el guantes de oro.
4: Mucho talento, nada más hay que pulirlo.
3: Y en el ámbito deportivo, o sea, de repente va a llegar y puede ser, y no lo estoy diciendo yo, que llegue la gente y diga, ya no les paguen tanto a los equipos profesionales porque reciben un apoyo, no me digan que no, del gobierno. Que no debe de ser. Uno de los requisitos para poder entrar al fútbol profesional es cero apoyo del gobierno. No es gobierno. Yo no sé en qué condiciones estén los estadios de la Liga MX. Aquí la cuestión es esa, y lo está haciendo, y lo dijo, hay una entrevista de Giovanni para Sport Illustrated. Quiere meterle dinero al equipo, en la organización Crow, de Blue Crow, de White, Black Crow, del Cuervo Negro, para incluso hacer un estadio. Los requisitos, yo no sé el estadio de Santos en qué condiciones esté.
4: ¿Cuál es?
3: Si es municipal, estatal, bajo qué régimen o concesionarlo. Estaba quejándose, por ejemplo, por lo mismo Tigres, estaba el jaloneo que quería que le concesionaran el Beto Ávila. Sí, qué padre, qué chido, ya te lo arregló el gobierno federal y a ver, métele tú también. El Andrés Quintana Roo es estadio municipal. Entonces, no sé si por esos requisitos no pueden hacerlo. La Bombonera es de la familia Díez, el Estadio Azteca, el Estadio de Chivas, Escarra. El Estadio de Monterrey.
4: Es de la... Sí.
3: Esa es la otra, ¿no? Bueno, pero no sé qué condiciones hay ese estadio. A ver, Pumas. A ver, el San Nicolás, el Volcán.
4: Pues pertenece a la universidad. Pertenece a la universidad, ¿no?
3: Ahí había también una cuestión que
4: querían arreglar. Pero sí tendría que ver algo público también, ¿no? Me imagino cómo es una universidad
3: dos,
4: pública.
3: Los dos, Pumas y Tigres, los auténticos Tigres.
4: Los auténticos Tigres. Pero sí, hay que ver eso. Y bien lo dices, ahorita la cuestión es de que está haciendo Giovanni es lo que le prometieron, ¿no? De que sí iba a haber ascenso y por eso...
3: Lo dijo en la entrevista esta que leí. Él dijo, el grupo inversor compró un equipo posibilidades de ascenso.
4: De ascenso.
3: Si no compro, me brinco este caso, este paso y
4: no.
3: Ahora, y esto es México. ¿Qué pasa? Las franquicias ahorita se están sobrevalorando.
4: Sí, no, sí, sí, sí. Sobrevalorando, sí, sí, no,
3: porque
4: no dices.
3: En lugar de devaluarse,
4: sí, ya.
3: Y pasó. Mordimos el anzuelo con la señora de Juárez, que dijo, no, ya me voy.
4: Que dice mi mamá que siempre no.
3: No, ya voy a vender. Gastamos mucho. Cuando le dijeron y le presentaron el plan, y dijo, ah, caray, ¿cuánto? Es como los carros, ¿no? Ya cuando lo rueda, sale.
4: Sí, no, ya cuando sale de la agencia ya
3: se devaluó.
4: Pierde su valor un 30%.
3: ¿Cuánto puede costar? Y estábamos viendo el ejercicio el fin de semana, el viernes con Gerardo. O sea, si tú me dices en los equipos de la Liga MX ahorita, ¿cuál estaría tan valiente? ¿Atlante?
4: Acaba de
3: Atlante
4: subir.
3: Está fuerte.
4: Y está.
3: Y Ibaro. Y está jugando
4: está,
3: bien.
4: Está
3: y
4: está respaldado por una directiva seria y está jugando muy bien.
3: León se está recuperando. Ya está en la palestra otra vez. Necaxa, con la familia, los famosos que están ahí, con la Longoria.
4: Eva Longoria.
3: Cruz Azul. Ay, bueno. Tijuana. Tijuana, ya sabes que está,
4: está caliente. Dice, es que tiene un buen patrocinador Tijuana. No, son los dueños.
3: Se oye duro. Pumas, Ragoya, Atlas. Sí, ahí va el Atlas.
4: Pues recordemos que los mismos dueños de los Pericos de Puebla, del béisbol, son los dueños del Atlas.
3: Los que están jugando ahí, que están en la final, que eliminaron a... No, no, no fueron los Pericos.
4: Sí, claro.
3: Sí, que fueron los Pericos, a los Diablos.
4: A los Diablos.
3: Chivas. Un saludo a los chivermanos, a todos los que nos escuchan, chivas, chivo hermanas, chiva hermanos. Y bueno, rápidamente, Chivas, América, Puebla podría estar ahí tristeando, pero es una plaza. Santos, Tigres, Toluca, Juárez, que es el que está ahí.
4: San Luis también está
3: Monterrey,
4: bien respaldado.
3: Y San Luis, por el Atlético de Madrid. Entonces, vámonos a la pausa y ya vamos a hablar de los resultados. No nos gustan, no son positivos de los equipos profesionales. Una paliza anoche al calor de Cancún, que sí lo metieron al congelador y de fea manera. Vámonos al corte.
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13: Son las 12, con 30 minutos.
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3: Ya estamos de regreso y bueno, vamos a hablar de, lo tenemos que hacer desafortunadamente anoche, desafortunadamente, cuestión no es un drama, no es tragedia, no, nada que ver.
4: Es deporte
3: finalmente, no nos gusta, doloroso, durísimo descalabro del calor de Cancún, pues sí, se fueron a meter ante los Soles de Mexicali, 102-75.
4: O sea, sí, ¿no? Dices, ay, caray.
3: Y está en proceso ¿de qué está en proceso? El partido fue ayer en el auditorio PSF de la ciudad baja californiana, al otro extremo. Fíjate, jugó La Paz, Atlético La Paz el jueves, Cancún FC 2-1. Juegan ayer, anoche, calor de Cancún ante el Soles de Mexicali, la misma, y son las entidades más jóvenes de nuestro país, y les pasaron por encima. Al rato juegan a las 18 horas de Quintana Roo, 4 de la tarde de Mexicali, por la cuestión la diferencia del horario, sí. Pero les pasaron por encima, o sea, desde el arranque, cuarto.
4: ¿Qué estará pasando? Yo ya he escuchado, ya sabemos que un saludo al buen amigo Gerardo Reynoso, que le fascina, le encanta el básquetbol.
3: Y lo entiende.
4: Y le sabe, lo que sea de acá, sí, de quien sí. le sabe bien. Pero ya hay algo demasiado personal ahí en el interno, porque ahí se ve reflejado. Cuando no hay armonía en la franquicia, en el equipo, no hay armonía.
3: En el escritorio, la duela, ahí, cuando, y el factor cuando humano.
4: Choca el escritorio con la duela, ahí están los resultados.
3: Ahora, finalmente, este sí es deporte profesional. Pero, insisto, la gente de pantalón largo, y no es nada personal, no le vamos a poner apellidos ni nombres.
4: No, eso es a lo que digo, o sea.
3: De Tigres, calor, el Cancún FC todavía está haciendo muy buen trabajo, lo que sea de cada quien, y no es porque.
4: Es un buen proyecto.
3: Por alabar, porque se está viendo. Tienen jugadores en del Cancún salió, no que saliera, se recatapultó Díaz Price, se trajeron al Mesmari, está subiendo el chamaco, se le da tranquilidad, regresan también, jugadores.
4: Que vuelve a regresar a la primera, el hijo Yankee. De Vela.
3: Ah, regresó Cristo Vela.
4: O sea, hay talento.
3: Pero la gente de Pantano, tienen que ver algo muy importante también. Cancún es una ciudad triunfadora, Quintana Roo es una ciudad de ganadores, somos ganadores, hay que ponernos eso.
4: No es fácil vivir en Cancún.
3: No andamos para. Así es, somos unos guerreros.
4: No es fácil vivir en Cancún.
3: No estamos para mediocridades. Ay, es que el equipo, no podemos aceptar una burla de estas. No podemos aceptar que los Diablos te sigan, la afición de los Diablos, que es deportivo, no me estoy metiendo en ninguna otra.
4: Es puro deporte.
3: Es vergüenza deportiva.
4: Sí.
3: No es posible que nos quedemos ya con esto. Es que el calor, ¿qué está pasando? No, ya te pasaron por encima. El calor de Cancún está en penúltimo lugar. El líder te pasó por encima. ¿Qué rayos está pasando?
4: No sé qué.
3: ¿Qué diablos? ¿Qué otro? Para ponerle términos deportivos, o de apodos deportivos, o de motes deportivos.
4: Sí, porque lo que bien dices, no se está atacando a una persona ni a nadie. Simplemente los resultados están reflejados. O sea, tú no puedes decir, no estás diciendo una mentira.
3: Y se no de que se burlen, sino que nos. Y es deportivo, insisto, nos maltratan a los medios nacionales. ¡Ay, los Tigres! ¡Ay, el calor! No,
4: a mí me duele cuando yo escucho a periodistas deportivos de la, por ejemplo, de la Ciudad de México, que son Tigres, que le van a los Tigres, cómo se expresan de los Tigres no es agradable.
3: No, y es porque un equipo de tradición.
4: Uno cuando ya vive aquí, ya te adoptas a los equipos como tuyos. O sea, tú le vas a Tigres, tú le vas al Calor de Cancún, tú le vas al Cancún FC. O sea, ya te genera a ti una pasión interna al deporte local. Y que nos ganen, no gusta.
3: No gusta. ¿Y cómo te ganen? Sí. Mira, regresamos. Ese título que ganó hace 2 años, va a ser 3 ya, en noviembre, diciembre, el Cancún FC al Atlante, lo disfruté. ¿Por qué? Porque dice Cancún FC y no es, obviamente, el primer lugar, ya lo saben, es el América. El Atlante en segundo lugar, ahí con Toluca y todo. El Atlante cuando ganó y jugaba aquí, estaba en...
4: Sí.
3: Y esa final me la disfruté porque dice Cancún. Y le ganó al Atlante, que el Atlante se había coronado aquí. Perdió bonos, ahorita los está recuperando el Atlante cuando se fue de aquí. ¿Cómo se fue? Por la puerta de atrás, cuando se les dio todo. Pero ahorita está recuperando el Atlante ese agrado porque está jugando bien el Atlante. Te remite a ese Atlante que nos gusta y a un entrenador bronco, bravo, que lo tuvimos aquí, a Miguel Herrera, que le mandamos un saludo, o sea, a la afición del Atlante que dejaron por acá, que tiene regado por todo el país el Atlante. Entonces, aquí es esa vergüenza deportiva que deben de tener, a lo mejor, sobre todo los administrativos. Porque, insisto, ahorita en la Ciudad de México, mi padre sale la chamarra del Atlante y ¡guau! Wow, otra vez. Tigres, empezó la temporada, iba bien. Te ponías y veías a gente, mucha gente con los playeras y jerseys de los Tigres. ¡Gorras!
4: No, creo que esta temporada fue de la donde yo vi más gente con jerseys de los Tigres.
3: Que en otras ocasiones.
4: Que en otras ocasiones en la tribuna.
3: Y estando mal. Cerró bien el Mundial.
4: Y lo hemos dicho, terminó el Mundial el 19 de julio.
3: Y caída libre.
4: Y de ahí se fue, porque estaba en tercer lugar. Cuando fue la final estaban en tercer lugar. Y de repente, adiós.
3: Hasta te quedaron sin entrenador. Ajá, pero bueno, ahí está. Calor de Cancún tiene mucho que hacer. Hoy es el segundo partido ante el líder, uno de los referentes. Empezó bien. Se les cayó el equipo, se lo armaron demasiado bien a este al entrenador que con el que comenzó y se acabó el romance o la química y se está notando. Anoche fue, repito, Silvio Santander fue el que le dieron la oportunidad o le armaron el equipo. Ahorita está Néstor El Che García, ya le pusieron a otro refuerzo, son demasiados, no sé si sean medidas desesperadas. Ahí lo novatearon o ahí no sé qué pasó con la administración, porque le armaron el equipo al entrenador y a mitad de temporada, menos de mitad de la temporada lo corres y es el que te armó el equipo, no se lo armaron. Él pidió estas piezas, no le resultaron y no va por ahí. Entonces, ahí está el llamado y no es cuestión personal, insisto, los números, no es posible que tengan esa marca los
4: porque todavía jugaron mejor cuando fue su primera temporada del Calor de Cancún.
3: Llegaron a postemporada.
4: Por eso digo, manejaron sí. Muy bien y ya después también para abajo.
3: Y te genera identidad, el básquetbol te genera identidad. El Calor de Cancún en todos lados suena. En Cancún y FC.
4: ¿Cuántos domos hay en todas las regiones con canchas de básquetbol?
3: Todas. Tigres de Quintana Roo, qué óvole. Vámonos al otro a seguir haciendo. Pioneros, Liga Premier. Primera Premier, nuevo proyecto, nueva estructura, la Premier, ahí un saludo también, ahí ese está, talento, gente talentosa, José Vázquez, logra, se mantiene, ¿qué dice? A ver quién es, Amador Gutiérrez, come here, vente para acá, y no es por algo, no es, o sea, llegar a la federación esos puestos, no te los regalan, y menos ahora.
4: No, entra en un prestigio.
3: Tienes que estar muy preparado, sí, de repente se convierten en los grandes villanos. Miquel, todo Cisniega, todos son los grandes, Fantino, pero esto es un negocio, es la frialdad del negocio. La frialdad del negocio implica hacer eso. ¿Y qué quieren hacer? Este proyecto que tiene la Premier va por buen camino, se le ve bien. ¿Por qué? Porque te están enseñando a ser un buen dueño. ¿A qué vamos? Todo el mundo lo está viendo ahorita que les dan las administraciones de los espacios deportivos. Espérame, no nada más es yo quiero que tú juegues tú sí, tú no. A ver, espérame. La cuestión administrativa, lo que es los gobiernos de ahora.
4: Delegar que cada quien haga su chamba nada y la haga bien.
3: Ay, es que, y un saludo a todos los promotores y todo, que de repente ya no nada más es porque yo lo quiero hacer y se hace así, no. Y hay que reunir unos ciertos parámetros, unas ciertas características, que no es, se lo pide aquí el Instituto Municipal. No te lo pide la Comisión del Deporte, te lo pide desde CONADE. No, ese registro de deportistas es una chulada. ¿Por qué? Porque no hay espacio para cachirules. No hay espacio para cachirulazos.
4: Y aquí también influye mucho, muy pocos jugadores les gusta la disciplina. Y desde chavos.
3: Es una cuestión natural. El deportista es así.
4: Tienen que aprender desde chavos que la disciplina es fundamental en el deporte.
3: Y luego los coaches, los profes, los entrenadores jugaron, se quedaron en el camino y se ponen a administrar equipos o se ponen a administrar ligas y creen que es el mismo camino. No. Ya hay que llevar un librito contable, ya hay que llevar permisos, hay que responsivas, ya es otro. Es que la NFL
4: verdaderamente se está profesionalizando.
3: Es que sí tiene que ser. Porque esto es un negocio.
4: No hay otro camino.
3: El deporte es un negocio.
4: Pues claro, pues ¿de dónde va a salir?
3: No toda la tutela viene del Estado. No alcanza. ¿Qué más quisiéramos que alcanzara? No,
4: tiene que ser un apoyo nada más.
3: Pero hay las empresas patrocinadoras. ¿Cómo le hacen en Estados Unidos? Tú ves tapizado de las hamburguesas, de los refrescos, de las pizzas, de los autos. Ya no de cigarros, ya no de cervezas. ¿Cuánto generaría? Por ejemplo, lo que van a escuchar ahorita en este corte comercial es el patrocinio. Es el patrocinio que se agradece y que permite muchas cosas.
4: Corte.
3: Vámonos.

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0: Son las 12 con 44 minutos. 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
10: Vámonos, ya estamos de regreso. Cerramos la cuestión. Pioneros. Arranca con derrota la Liga Premier, primera Premier. Minutos así contra Toros de Celaya. Una camiseta de peso. Ahí también vimos a dos jugadores. Ahí nada más es lo uno que veía fútbol por televisión de hace muchos años. Por ahí tengo una pausa, pero lo vi, dije, de Celaya, este lo conozco. Y ahí con la banda que estábamos en el palco, empezamos a tratar de mover y de que se moviera la ardilla. Rafael Bautista, jugador de Toros Neza, el entrenador Luis Fernando Soto, de Cruz Azul, que llegó, cerró con Lobos Buap. ¿Te acuerdas que Lobos Buap terminó en la primera hablando de Lobos los Buap? Lobos, me gustaba mucho ese estadio, de la Benemérita Universidad Autónoma de Puebla, ¿sí? Los Lobos Buap. Y bueno, según el reporte, no me consta, pero sí me acerco, que se tenía una sensación térmica cercana a los 40 grados.
11: Sí, no, sí estaba bárbaro.
10: Aquí se le preguntó en el espacio de noticias a nuestra compañera Shalom, que da el reporte atinadísimo, y no es de que atinadísimo, de que le atine, sino que es muy certera, precisa, cuando es muy complicado hacer ese cálculo de los la sensación
11: la
10: térmica.
11: La cuestión climatológica.
10: O sea, yo cuando dices la sensación térmica, pues yo diría harto calor, pero acercarte a los 40 grados puede ser, estás de lado de la tribuna, puede ser abajo. El chavo, el que viene de Celaya, que no es una zona cálida, seca, al contrario, montaña cerca, lo que es
11: el río,
10: árida, exactamente, pero se adaptó mejor, se
11: en el segundo tiempo fue cuando despertó los toros de Celaya y
10: todavía ahí tuvo
11: un ganaron y le ganaron a
10: 3-1
11: a Pioneros, que la verdad ahí no entiendo muchas cosas. No sé si sea, por ejemplo, tanto talento que tiene el famosísimo Pancho
10: ahí anda en la banca.
11: En la banca, no sé por qué, si está en la banca por
10: 3-0.
11: Bajo rendimiento, no sé si está en la banca porque no le gusta al director técnico, no sé, porque el talento lo tiene el chavo, pero le falta explotar tener esa pasión y esa entrega, porque dices, ¿qué hacen en la banca?
10: Y por ejemplo, entra con Pioneros Juniors y se nota.
11: Claro.
10: Todavía tiene la edad, no sé si en esta temporada.
11: No sé si en esta temporada todavía tenga la edad.
10: Al minuto 12 de la segunda parte, luego, ahí vino un rechace, Alejandro Gil, el 1-0. Rápidamente seguía, y bueno, pues al 80 fue otra vez, no, sí, al 85 llegó el 2-0 a favor de los del Bajío, y ya en tiempo de descuento, otra vez un buen disparo de Gómez, le dio el triunfo al equipo de Celaya, que se va con el botín, regresa al Bajío. Y el próximo partido, ahí va a estar, hay que leer, de repente los leemos con más calma, los comentarios de la Negra Malish. Durísimo. Y también no, es un referente histórico.
11: Son muy exigentes, ¿eh?
10: Hay que serlo.
11: Y hacen bien, porque la verdad, mis respetos. No, yo los vi desde que empezó el partido, dije, no hombre, ese solezazo.
10: Nos tocó ir dos veces ahí, nos tocó un aguacerazo.
11: Bueno, el aguacerazo rico.
10: Sí, nos refrescó.
11: Pero sí aguantan, pero sí son muy muy muy duros con sus comentarios en las redes sociales.
10: Tenemos que ser duro.
11: Sin ser groseros, ojo, ¿eh? Son duros sin ser groseros, que eso es muy importante.
10: Híjole. Sí.
11: O sea, que eso es importante. Ellos están apoyando, y quieren un equipo.
10: Y es el equipo de la ciudad.
11: Imagínate, dices, Pioneros, ¿con quién van a enfrentar? Atlético Celaya. Tiene su historia el Celaya, lo platicamos.
10: Y el próximo lunes, de mañana en 8, va a ser el lunes de la Premier. Tan importante es.
11: Ah, contra Inter. Inter,
10: Playa. Es el horario, para mí el mejor horario, o sea, nos acostumbramos que ya viene, nos quedan 8 días, la NFL. El lunes, el Monday Night es. Y ya lo adoptan y no les tiene el mismo resultado el fútbol, de repente el béisbol. Pero el Monday Night es el
11: en el béisbol también tiene su vamos,
10: no tanto, pero
11: el lunes yo he visto, es más, yo veo en tele abierta los lunes béisbol.
10: Ahí está. Entonces
11: en la nochecita.
10: Entonces sí, tiene que hacer algo, y viene el proceso dentro de esta profesionalización, urge y le daría mucho bien el alumbrado. Cuestiones de ego, no sé, cuestiones legales también. A mí me gustaría mucho que se llamara, si llega el ascenso ansiado, se gana o no llega o no, como sea. Sería ideal por la ciudad y por el referente que el equipo se llamara Pioneros Cancún FC. Pero ya entramos con problemas de marcas y de egos y demás.
11: No, pero a lo que tú dices, ¿cómo es posible? Y retomando lo de la lucha libre, que es una maravilla a tu región. El campo de fútbol de la región 228 tiene alumbrado. Tiene alumbrado.
10: No le eches limón a la herida.
11: Tiene alumbrado.
10: Así es. Bueno, no es el mismo. No va a ser el mismo.
11: No, pero pues.
10: Hay que verlo al alumbrado. Así es.
11: Pero tiene.
10: Ahí es otra cuestión. Aquí tú ya tienes un programa, un proyecto deportivo. Acá la cuestión es, lo tienen que presupuestar.
11: Sí.
10: Y tienen que tomar la carta. Sí, sí, hay que presentar cartitas a los reyes.
11: Pero
10: y es momento.
11: Hay que trabajar. Ese es el trabajo del pantalón largo.
10: Así es. Y ayer lo vimos. Y gente ahí que estábamos ahí en los pasillos de este domo, donde se instaló el cuadrilátero, dicen que es uno de los mejores, aunque está renovado, por lo mismo, todavía no está grafiteado, es lamentable, pero dicen que es uno de los mejores porque está el campo sintético de fútbol, está una de skate para los que les gustan las patinaje, todo es eso, y está el domo donde se jugó, donde se llevó a cabo esta función, que te repito, fue casa llena. Se combinó, ¿qué te gusta? Lo que trae la lucha libre, espectáculo, tradición popular, la convivencia familiar. En el mensaje que dio ayer Alejandro Luna, el titular del instituto.
12: Saquen todo el estrés.
10: Inconcedido. Luego, pues una mujer le dije, yo vengo a verte a ti. Se puso colorado el buen Alejandro Luna porque ahí andaba la familia. Entonces
12: dije, santo Dios. Creo que le va a tocar Tina.
10: No, le van a aplicar una llave. Pero insisto, se nota, y la primera lucha fue la de, bueno, hubo una triple amenaza, como le llaman, Silverman, Último Ángel y Baby Disco, que quedó con la, y es el que nos hizo recordar la música de Born to Be Alive.
12: Y el polémico referee.
10: Ajá. Luego
12: el palomo, ¿no?
10: Ah, ¿eh?
12: El palomo. ¿No?
10: Así es.
12: Pero luego, ¿sabes qué fue lo bonito?
10: Que no tenía que ver con el torneo. Porque es la quinta, fue que la.
12: Sí, la quinta. La quinta
10: eliminatoria del segundo torneo.
12: Que ya la séptima va a ser ya la final, que va a ser, lo anunció que va a ser en noviembre. Tiene la séptima. Ser. La séptima va a ser en noviembre, pero se ve que se está cocinando algo bastante
10: tiene
12: agradable,
10: que ser. Tiene
12: porque
10: que
12: ha
10: ser.
12: Sido el proyecto consentido y el que le ha dado mejores frutos al instituto, ¿no?
10: Así es. Entonces, rápidamente, la primera lucha, ya la oficial, fue Rey Águila frente y a Capitán Calico. Durísimo se dieron y bueno, pues se fue a empate estos, fue al límite hasta que bueno, pues termina en empate. La segunda, Halcón de Acero se impuso a Guerrero Kukulcán. Anda lastimado el Guerrero Kukulcán, así es de que hay que se recupere porque si no se va a quedar fuera de las próximas
12: luchas
10: eliminatorias. La otra, el término que se utiliza mucho, tiras como nena, juegas como niña. Espérense, Princesa Maya y Sister Star ayer se dieron un agarrón. Sí, la Princesa Maya dominó, pero terminó descalificada. O sea, se dieron
12: ruda,
10: con toda Sister.
12: Ruda,
10: que ni te gustaría encontrártela.
12: Pero ¿sabes qué?
10: Enojada.
12: Haciendo un paréntesis, lo que me encantó, que estaba la función de lucha libre, pero habían chavos jugando fútbol en el campo.
10: ¿Y se fueron?
12: Y había chavos
10: en el
12: practicando. O sea, se emanaba puro deporte en toda la zona ahí de la 228.
10: Desde que uno llegamos, porque cuando llegamos a este domo, iba delante de nosotros uno de los luchadores. No me acuerdo el nombre, lo íbamos escoltando entre comillas. Pásale, patrón, ahí iba con su familia. Y pasaron unas doñitas, unas señoras en moto.
12: Ajá.
10: ¡Hala! ¡Va a haber lucha! Ahorita vengo, regreso. Y de repente, como dice la canción aquella, la arena estaba llena de bote en bote. Y literal, se veían los chavos ahí y estaban unos como que cascareando y vio que empezó la lucha y
12: nos asomaron en la bardita, sí, de ahí del Sky, de donde están jugando, donde practican la patineta y todo ese rollo.
10: Así es.
12: Se asoman ahí en la bardita, así como, ah, mira, no sé, hay lucha aquí.
10: ¿Y qué pasa con la lucha? Sister Star se dan el agarrón y se prendió la afición. Ahí fue donde empezó todo. Duende Maya y Axtar derrotaron a Caótico y Corsario Nueva Generación. Corsario NG, New Generation. La Caótico, otro también que está ahí.
12: Por cierto, depende de una silla,
10: Sí, tres. Y son rentadas. Caótico. Y ahí andan precisamente con problemas, que se dieron Axtar y Duende Maya un agarrón extra, y la final, o la última, la estelar, entre comillas, o para cerrar, todas son estelares en este torneo,
12: para cerrar
10: Ángel Supremo, B-Boy, avanzaron en esta eliminatoria, le ganaron a Alma de Oro y Chiquitín, terminaron lesionados, porque sí, o sea, y al final, cuando llegan los luchadores, tienen que pasar con el servicio médico, sí, con los paramédicos, los signos sus vitales,
12: sí, la presión y todo eso, que chequeé la presión y sí. No, y estaba ahí y la ambulancia, o sea, está todo. No, la verdad es un proyecto, y el buen jefe Taurus no se cansa de agradecer, Florentino. No se cansa de agradecer al instituto, porque es un apoyo muy importante.
10: Después de 16
12: y demasiado
10: años.
12: Profesional, porque te digo, están los paramédicos, está la ambulancia,
10: la música,
12: la verbena, la música, y la gente va a disfrutar.
10: Y se ve.
12: La marquesita y ya sabes todas las cuestiones. Y también estaba el stand para aquellos que son fitness, todos sus productos ahí, complementos alimenticios. Pero eso es una verbena, es una fiesta.
10: Es que sí.
12: Es una fiesta.
10: Y dos cosas gratis y te lo llevan a la puerta de tu casa.
12: Sí, o sea, lucha libre a tu región.
10: Y mira, yo lo voy a... Este es a título muy personal. Le está diciendo a los que están en el camino equivocado, en el problema de los problemas, ojo, este es un espacio deportivo.
12: Sí, sí, sí. Aquí no vengas a hacer tus barbaridades.
10: Así es.
12: Aquí vente a aportar,
10: ahora,
12: no a destruir.
10: Y es lo que vamos a hacer, nos vamos a ir a otro lado a decir nuestras barbaridades. Jesús Aguas, ¿con qué te quedas?
12: Pues como siempre, encantado de que haya deporte y pues quédense con la programación de Radio Turquesa, la que manda.
10: Así es, y bueno, nos escuchamos ya el próximo mes patrio. Saquen otra vez sus playeras verdes. ¡Vámonos!
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3: Son las 12:59. 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
1: Y ahora sí, ya estamos con ustedes en este dominguito. Muchas gracias. Puede reportarse con nosotros a través del 9982-3645-44 directamente a la cabina, al programa de la chica más chavocha de la radio, La Chabela. O sea, yo, lo único que tiene que hacer es sencillo. Va a WhatsApp, pone el número 9982-3645-44. Importantísimo que este número lo guarde, ya que ahí puede mandar mensajes a todos y los distintos programas que tiene Radio Turquesa a través del 105.1 FM, esta frecuencia en Cancún y Puerto Morelos y parte de Playa del Carmen. Muchas gracias a toda la gente que nos manda su mensaje, que nos manda su saludo, que nos escucha también en el kilómetro 80. De verdad, muchas y muchas gracias. No terminaría yo de mandar y agradecer a todas esas personas que nos escuchan a lo largo y ancho de toda nuestra península de Yucatán, a todo nuestro estado. De verdad, muchas gracias al buen Roberto Hernández, que se encuentra en Master 1, que nos hace el grato favor de hacernos llegar a cada uno de estos municipios, de estos poblados, y sobre todo también de hacer más potente nuestra frecuencia. De verdad, gracias al buen Robert y a usted que sintoniza Radio Turquesa. Me gustaría muchísimo que mucha gente de Mérida, de Yucatán, de Tsununcam, de todos estos lugares de Yucatán, se comuniquen con nosotros, que nos manden mensaje, ya que, pues, como saben ustedes, mi señor padre, pues, era de allá de Mérida, y pues, a ver si es cierto que mis familiares me escuchan, que dicen que me escuchan. Saludos especiales a la familia Quintal Hernández allá, o Hernández Quintal, allá en... Sí, es Hernández Quintal, sí, porque mi tía es mujer. A todos ellos, a Guacho, a la nena, a Paola Hernández Quintal, les mandamos un saludo muy especial hasta Mérida, allá en Yucatán. Muchas gracias ahí por la García Ginerés. Un saludo muy, muy, muy especial. Bueno, pues usted ya lo sabe, la Chabela ya se encuentra al aire en este momento, solamente para que se reporte, mande su mensaje, su saludo o su comentario. Y nos dice aquí, hola Chabelita, ¿cómo estás? Saludos, me mandan los ojitos. Dice, sí, grande, me dicen, gracias. Saludos también para ti, Bombón, para la guapísima Alondra, que nos mandó su saludo y también su comentario, mi vida. Claro, con todo gusto, ahorita lo mencionamos. Ya lo saben, 9982-3645-44, directamente a la cabina. ¿Quién está escuchando a la chica más chavocha de la radio el día de hoy? Y nos vamos con la siguiente canción. Esta canción se llama... y la quiere Paco. Ay, ¿para qué la quiere Paco? Pues para lo mismo, ¿verdad? Esta canción es de Banda Machos. Yo soy la Chabela y estoy contigo los domingos.

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1: Es la 1:13. 105.1, la que manda. 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
2: Vamos con la Sonora Santanera y Rubén Albarrán. Esto se llama Bomborro Quiña Quiña. Lo escuchas con la Chabela.

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1: Bueno, pues seguimos aquí a través de Radio Turquesa 105.1. Yo soy la Chabela, la chica más chavocha de la radio, y muchas gracias a la gente que está mandando su mensaje, su saludo y su comentario. De verdad, gracias. Dicen, Chabelita, ¿cómo estás? Qué bueno escucharte los domingos. Ay, gracias, mi vida. De verdad, gracias. Se agradece. Se agradece con el corazón. Y tenemos mensaje para ver qué nos dice el buen Navarrito Junior.
2: Saludos, Chabelita, saludos, Chabelita, aquí, como siempre, en la casita, hoy tocó descanso, a ver qué vamos a preparar para almorzar. Saludos, Chabelita, a ver qué llevamos, a ver un bistec, allá a las 2:31. Saludos, Chabelita, de parte de Navarrito Junior. Yo la canción, se puede, la de En la penca de Madrid, escribí tu nombre, de Vicente Fernández, por favor, si se puede, Chabelita.
1: Grabe en la penca de un maguey tu nombre, juntito al mío, entrelazado. Y le ponemos ahí un pachuchu, pachuchu, pa, pa, pa. Gracias, Navarrito. Qué lindo el Navarrito. Ay, nos está dando buenos deseos. Mi vida, en la 231, ¿a quién conoces? Si es por mis terruños, mi vida, ¿qué pasó ahí? ¿A quién te andas comiendo? Y ahí tengo dos que tres, chacalovers. Dice, buenas tardes, Chabela, excelente tarde. Saludos. No sabía que estabas a raya a estas horas los domingos, Chabela. Mi vida, claro que sí, mi Osi. Eres de Izamal, Yucatán. Bueno, pues, ¿qué crees, Bombón? Los domingos siempre estoy a partir de la 1:00 p.m. y hasta las 3:00. Dos horitas contigo. Nada más que estoy solita. Aquí no tengo a nadie. ¿Cómo ves, mi vida? ¿Cómo ves? Pero bueno, muchas gracias, Bombón. Saludotes. Dice, se llama Gaby, es mi bistec. Ay, mi vida, qué bonito con esos bisteces. Nos vamos con esta canción, es de calibre 50 y se llama Y aquí estoy.

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0: Es la 1:29. 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

0: Híjole, bueno, pues muchas gracias a todos aquellos que se están reportando con nosotros. Agradezco a aquellos que nos mandan mensaje al 99-82-36-45-44 directamente a la cabina. Yo soy la Chabela y estaré contigo todo el tiempo para mandar tu mensaje, tu saludo, tu comentario. ¿Le quieres decir a esa persona importante cuánto la quieres, cuánto la amas? Este es el programa ideal de la Chabela para ti. Gracias a toda la gente que se reporta con nosotros.
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0: Y hablando del amado, ¡ay, mi vida! ¡Qué bonito cuando el amado, la persona amada, nos quiere y nos ama y nos adora como la vaca al toro! Y si no, de plano, pues, como dicen, siempre vamos a tener ese amor platónico, ese amor que a lo mejor nunca se dio, nunca estuvo con nosotros, pero qué bonito. Nos hace doler, de repente dices, el amor duele. El que no ha sentido el amor que duele, realmente no ha sabido lo que es amar. Bueno, pues nos vamos con más música. 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Vámonos con esta canción. Esto se llama Malo. Esta canción es de Los Guardianes. Regreso contigo.

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0: Es la 1:46. 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
16: Híjole, mi vida. Bueno, pues yo estoy contigo. Ya la Chavela con más mensajitos. ¿Qué nos dice esta hermosa gente que sintoniza Radio Turquesa?
17: Oye, si se puede con una complacencia de Superlamas, la Sendosa, por favor.
16: Ay, mira, bien, bien mandón el muchacho, con razón te dejó la Sendosa, mi vida. Ok, la Sendosa. Sendosa, ahorita la buscamos, mi vida, con todo gusto. Dice, hola Chavela, buenas tardes, ¿podrías mandarle saludos a mis suegros, Cándido y Francisca, que te siguen desde Tulum, Quintana Roo. Claro que sí, mi vida. Pero mientras, ¿qué te parece si nos vamos con algo de música? Esto se llama El Paso del Gigante y es del grupo Soñador. Yo soy la Chabela y estoy contigo los domingos.

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4: Es la 1:58. 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
2: Son las 2:17. 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
10: Son las 2:33.
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0: Son las 2:47. 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

0: Muchas gracias a todos aquellos que mandaron su mensaje, que estuvieron pendiente del programa. De verdad, gracias, se les agradece con el corazón. Nos mandan saluditos y mensajitos. ¿Qué nos dicen? ¿Qué nos dicen, bomboncitos hermosos y preciosos?
1: Buenas tardes, amiga o compañera abuelita. ¿Qué tal? Aquí José Manuel manda un saludo desde Palenque, Chiapas. Aquí descansando los domingos. Y un saludo para todos los miembros de Cancún y de Rodallo Turquesa. Y un felicitaciones. Y los colegantes que andan girando en la ciudad. Y pues aquí, pasando, descansando, tomando un caguamón grandísimo. Y para toda la banda. Claro que sí. Dale pues. Gracias.
0: Gracias, bombón. Pero no soy el bolita, mi vida. No, gracias a Dios. No, ¿qué pasó? Soy la chica más chavocha de la radio. Gracias, mi vida, por mandar tu mensaje. No sé si es broma o nomás lo hacen por cacarear, mi vida. Chabela dice saludos a Julio César Alor, que estamos trabajando y escuchando la radio acá por la ruta de los cenotes, Puerto Morelos. Saludos a todos los de Agua Azul. Saludos a la familia Alor. Gracias, mi vida, por tu mensaje. Ya está tu saludo. Faltó mi canción por no si, por ti si, no si, mándame el bistec para trabajar, besotes.
2: ¿Qué pasó, Chabelita? ¿Ya te fuiste a dormir? Ya no te escucho, Chabelita, ya no te escucho. Por ti me quedé, mi casita de descansar y mandé a la tóxica a trabajar.
0: Ay, mi vida, claro que sí, pues es que, pues, primero me presumes que vas a comer, y comes muy rico, condenado, porque luego te veo con tus bisteces, preparas que el cevichito, que la agüita de cebada, y pero te consientes muy bien, mi vida, el problema es que no invitas.
3: Oye, ¿me puedes complacer con una canción? Se llama Tú Nunca Lo Sabrás, un bolero de Daphne Michelle, por favor. Gracias.
0: Ay, mi vida, dame chance porque ya va a terminar mi programa. Y recuerden que tenemos el siguiente programa, que se llama Los Pares que Mandan. Son dos canciones de un solo artista. Recuerda, 99 82 36 45 44, para tu sugerencia. Ahí no hay saludos, no ponemos audios, pero todo lo que ustedes nos mandan tratamos de complacerlos con dos canciones del mismo artista en los pares que mandan. Así que paciencia, hijos, paciencia. Vamos a tratar de ver, poner algunas canciones que quedaron pendientes dentro de este espacio, pero agradezco muchísimo a todas las personitas que escuchan Radio Turquesa y que siguen la programación de los domingos. Muchas gracias al buen Roberto también, que anda ahí haciéndonos el favor de hacernos llegar a todo nuestro estado y también a la península de Yucatán. Muchas gracias, bombón. Saludos al buen Roberto Hernández, que aunque usted lo conoce, locutor, nos hace el gran favor de hacernos llegar como operador. Muchas gracias, chiquitín. Gracias, Bombi. Gracias. Así que yo me despido. Al frente de estos micrófonos se despide la chica más chavocha de la radio, no sin recordarles que el próximo domingo estaremos con ustedes a partir de la 1:00 p.m, nuevo horario. Recuerden, ya llevamos casi un mesecito con este nuevo horario, así que no se pierdan el nuevo horario del programa. Y a partir de las 3:00 p.m, los pares que mandan, dos canciones de un solo artista, son dos horitas para que ustedes escuchen este programa también. Así que yo me despido, pórtense bien, síganme en mis redes sociales como @lachabelasoy, y el día lunes, o sea, el día de mañana, a partir de las 3:00 p.m, ¡qué show! Estaré con H en ausencia de Laura Novo, que anda viajando hasta su país. Ahí estaremos haciendo este programa, si Dios lo permite. Así que el día de mañana, ¿qué show? A partir de las 3:00 p.m. Yo soy la Chabela. Los dejo con Mágicos Besitos de Saúl el Jaguar.

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2: Son las 3 en punto. 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
6: Son las 3 con 15 minutos.
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3: Son las 3:32. 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
12: Son las 3 con 48 minutos. 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
0: Son las 3:59 minutos. 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
2: Son las 4 con 17 minutos. 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
0: Son las 4:34. 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
2: Son las 4 con 48 minutos. 105.1, la que manda. 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
3: Son las 4:59. 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
0: Son las 5 con 14.

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0: Son las 5:29. 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
7: Son las 5:45.

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1: Son las 5 con 58 minutos. 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
8: Son las 6:18. 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
0: Son las 6:33. 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
1: Cántale bonito, mi Jesse Uribe.
2: Josh, qué bonita inspiración.

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9: Son las 6:49.
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0: Son las 6:58. 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